0: conocí el amor verdadero, el de Jesucristo. 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Me amó cuando nadie lo hacía. 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

Dios está por encima de ti para bendecirte, abajo para sostenerte, adelante para orientarte, detrás para protegerte y a tu lado para

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Venimos ante ti, oh Dios, sedientos, cansados, conscientes de nuestra necesidad de ti, más que de cualquier otra cosa.

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Abajo para sostenerte. Adelante para orientarte. Detrás para protegerte. Y a tu lado,

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0: Son las 5 de la mañana.
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4: Oremos en esta mañana, dándole gracias al Señor por este tiempo. Poderle decir gracias, Señor, porque tú nos permites alabarte, exaltarte, Señor, a través de la alabanza. Gracias, Señor, porque tu amor, tu fidelidad es grande para con nosotros. Gracias porque podemos mostrar nuestra gratitud, nuestro gozo, al momento de exaltarte, de alabarte, Señor, de gozarnos en medio de tu presencia, Padre. Queremos mantener ese mismo gozo, esa misma alegría, Señor, para que tú nos hables. Abre nuestra mente, abre nuestro entendimiento, Señor. Que tu palabra esta mañana nos pueda corregir. Que tu palabra pueda llenar nuestro interior, Señor. Nuestro anhelo, Señor, es cada vez ser diferentes, ser mejores, Señor. Por tanto, Padre, ponemos este tiempo en tus manos. Todo espíritu humano, todo espíritu de hombre, en el precioso nombre de Jesús, lo echamos fuera de este lugar. Y te pedimos, Espíritu Santo, toma control de este tiempo. Guíanos, Señor, y que solamente sea tu palabra la que pueda predicarse en esta mañana. Ponemos en tus manos también el tiempo que habrán de tener nuestros niños. Ponemos en tus manos, Señor, la enseñanza que esta mañana ellos van a tener la oportunidad de escuchar. Señor, que sea un tiempo especial para ellos. Que tú puedas llenar sus vidas con tu palabra, Señor. Que tú puedas guiar sus vidas con tu evangelio. Gracias te damos. En el maravilloso y precioso nombre de Jesucristo nuestro Señor. Amén. Y en esta mañana, hermanos, queremos tocar un tema que quizás nuestra actual sociedad lo vive. Nuestra actual sociedad está pasando en los actuales momentos. Y muchas veces nosotros también, como cristianos, como que tenemos esa actitud. Muchas veces como que nosotros queremos primero observar. Queremos primero ver señales de parte de Dios para poder creer en su poder. Queremos ver señales de parte de Dios, tal vez para tomar la decisión de seguirle al Señor, de seguir sus pasos, de caminar con Él. Pero vamos a ver en esta mañana la luz de la palabra que todo tiene que ser diferente, todo tiene que ser distinto. Y El tema de esta mañana es cuando Dios llama, también capacita. Y nuestro texto base de la mañana es el Evangelio de Éxodo, capítulo 4, versículos 6 al 16. Vamos a ir desglosando, vamos a ir estudiándolo en el transcurso de esta mañana. Muchas veces nosotros tenemos limitaciones, ¿verdad? Pero a veces queremos poner delante del Señor nuestras limitaciones y muchas veces le decimos no al llamado del Señor. Pero en esta mañana yo quiero mostrarle a la luz de la palabra que Dios no llama a personas porque sean suficientes en sí mismas, sino que Él mismo provee las señales, los recursos y la ayuda necesaria para poder cumplir no el propósito nuestro, sino el propósito de Dios. Así que, hermanos, quédese con este mensaje en su corazón. Cuando Dios llama, nuestras limitaciones no son un impedimento definitivo, porque la suficiencia del llamado está en Dios y no en nosotros. Hay momentos en los que Dios nos coloca a nosotros en medio de una responsabilidad que parece demasiado grande para nosotros. Y entonces surgen preguntas. Y cuando yo preparaba esta enseñanza, llegaba a esa conclusión, hermanos. Porque cuando yo empecé en mi ministerio, yo siempre decía, no sé por qué Dios me permitió empezar el ministerio en pañales. Recuerdo que yo me había convertido a Cristo, había aceptado al Señor, me había bautizado. Y no había pasado mucho tiempo y de pronto surgió la primera ocasión en que el Señor me puso al frente de esta iglesia. Y yo reconocía que en realidad no estaba listo. Y yo les conversaba a ustedes algún rato que decía, es fácil ponerse al frente, interpretar textos, explicar. Lógicamente yo relacionaba con mi profesión de ser maestro. Y decía, es fácil pararse adelante de la iglesia, que es coger, leer e interpretar un texto bíblico y eso transmitir la enseñanza. Tenía yo esa idea, pero cuando Dios me puso acá al frente y me dio la oportunidad, todo era distinto. Y entonces, cada consejo, cada recomendación que recibía, siempre me decían, lo que tú predicas, tienes que vivirlo. Lo que tú predicas tiene que ser parte de tu vida. Lo que tú predicas es debes enseñar a que la iglesia también lo practique. Y entonces ahí me decía, no es nada fácil. Y aprendí yo a valorar el trabajo y la labor de los pastores. Y decía, no es como yo pensaba. Y entonces cuando yo empecé mi ministerio, empecé a preguntarme y decía, ¿por qué yo? Y le decía, Señor, no soy digno. Si era una persona que detestaba a los cristianos, era una persona que insultaba a los cristianos, era una persona que jamás me había sentado a leer la Biblia, que jamás oraba, y de pronto surgió que me quedé al frente de un grupo de hermanos y de una congregación. Y al mismo tiempo nacían preguntas como, ¿seré capaz de salir adelante? ¿Seré capaz de poder manejar al grupo de personas? Surgía también la pregunta, ¿tengo realmente el conocimiento necesario para poder dirigir una congregación? Y obviamente, como en todo, cuando nosotros emprendemos, ¿no es cierto?, también viene la idea, ¿y qué pasa si fracaso? ¿Qué pasa si cometo errores, si las cosas no se dan? Y esto se asemeja a lo que ocurrió con Moisés. Dios se le había aparecido a Moisés en la zarza ardiente y lo había llamado para regresar a Egipto. Y Dios le había dado una orden de que él debía sacar al pueblo de Israel de la esclavitud. Y Moisés comenzó a presentar objeciones. Y él, igual tal vez como muchos de nosotros, al tomar una responsabilidad, al tomar un ministerio, Moisés comenzó a presentar objeciones. No se veía como el hombre adecuado para semejante misión. Y mire usted lo que Moisés dijo, y eso se muestra en el libro de Éxodo capítulo 4 y particularmente en el versículo 10. ¿Qué es lo que dijo Moisés? Dijo: ¡Ay, Señor! Nunca he sido hombre de fácil palabra. ¿Qué es lo que había visto Moisés? Imagínense, en tremenda responsabilidad, Dios le llama, ¿no es cierto? Le dice: Moisés, ven para acá. Y le lleva, ¿no es cierto?, al lugar que se habla de la zarza ardiente. Y ahí Dios le dice: Moisés, te voy a entregar esta responsabilidad. Vas a tener esta responsabilidad sobre mi pueblo de Israel. Les vas a hablar de mi palabra. Les vas a sacar de la esclavitud en la que ellos están viviendo. ¿Qué pasó con el pueblo de Israel? La esclavitud de Israel fue que comenzó a vivir conforme a su voluntad, que comenzó a adorar a otros dioses que no era el Dios verdadero. Esa responsabilidad le estaba entregando a Moisés, que les abra los ojos a su pueblo, que les hable del verdadero Dios y que les saque de esa esclavitud del pecado. Pero Moisés había dicho, ¿no? ¡Ay, Señor! Nunca he sido hombre de fácil palabra. ¿Qué quiere decir? Que Moisés estaba viendo sus limitaciones. ¿Pero qué es lo que estaba mirando Dios? ¿Acaso ustedes creen que Dios no sabía cuáles eran las limitaciones, las debilidades de Moisés? Yo creo que Dios conocía y sabía todo, pero a pesar de eso Dios lo escogió. Dios estaba mirando su propósito. Y en Éxodo capítulo 4, versículos 6 al 16, vamos a ir nosotros observando y vamos a encontrar la respuesta de Dios a las inseguridades que tenía Moisés. El Señor no niega las dificultades, pero demuestra que sus recursos son mayores que cualquier debilidad humana. Y este pasaje nos enseña una verdad fundamental: que Dios no necesita que seamos suficientes, necesita que confiemos en que Él es suficiente. Primer punto: Dios puede transformar lo que parece imposible. Si usted tal vez conversa con mi esposa, algún rato ella habrá dicho: va a ser imposible cambiarle a este hombre. O no sé si su fe se mantuvo, que algún rato Dios iba a tocar mi vida. A veces nosotros podemos ver cosas imposibles. Podemos decir: ¿será que algún día mis hijos van a volverse al Señor? ¿Será que algún día mi esposa, mi esposo va a dejarse transformar por el Señor? Usted tenga fe, hermanos. Tenga fe. Dios puede transformar lo que parece imposible. Amén. Yo era una de las personas que decía: nunca me han de ver en una iglesia evangélica, Yo era una persona que tenía las premisas y con una canción que había salido en mis tiempos de juventud decía, si Dios me hizo así, ¿qué puedo hacer yo? Cambiar no podré. Y decía, ni tampoco quiero. Pero Dios hizo la obra. Dios hizo de lo imposible, posible. Y veamos lo que nos dice Éxodo capítulo 4, versículos 6 y 7. Éxodo capítulo 4, los versículos 6 y 7. Dice, y ahora ordenó el Señor, llévate la mano al pecho. Moisés se llevó la mano al pecho y cuando la sacó, la tenía toda cubierta de una enfermedad en la piel. Estaba blanca como la nieve. Verso 7 dice, llévala otra vez al pecho, insistió el Señor. Y Moisés se llevó de nuevo la mano al pecho y cuando la sacó, la tenía tan sana como el resto de su cuerpo. En otras versiones de la Biblia dice que el Señor le había pedido a Moisés que ponga su mano en su seno, ¿sí? Que se refiere al pecho. Entonces, cuando él introdujo su mano en su interior, tocó su pecho, dice que le brotó lepra en su mano. No olvidemos que en los antiguos tiempos, ¿qué era la lepra? Era primero una enfermedad mortal. Y también era una enfermedad que comúnmente atacaba a quienes, a todos aquellos que estaban en contra de Dios. Es decir, la gente detestaba, si una persona estaba enferma de lepra, los apartaban. No podían estar con el resto de la comunidad. Entonces dice que cuando él introdujo su mano, le salió lepra en su mano. Y luego le vuelve a dar la orden y dice que vuelva a poner su mano en su seno o en su pecho. ¿Y qué pasa? Dice que estaba sano igual que el cuerpo. En la actualidad, si usted investiga qué es la lepra, la medicina y la ciencia indica que la lepra en esos tiempos era una especie de un cáncer incurable. Para la ciencia, para la medicina, hablar de un cáncer, ¿qué se dice? Es imposible. Es un sinónimo de muerte, ¿verdad? Pero nosotros hemos visto cosas tan grandes, cosas tan especiales que ha hecho Dios. Ha curado, ha levantado personas que han tenido cáncer y les ha dado vida. Imposible para la ciencia. Imposible para el hombre, pero para Dios es posible. Amén. Lo que tal vez era imposible para un ser humano, para otros tenían esa fe de que Dios iba a cambiar vidas. Lo que tal vez algún momento se volvía algo imposible para mi esposa, para otras personas del Señor quizás estaban orando por mí y no daban su brazo a torcer. Y recuerdo que me decían, un día o algún día yo le voy a ver en la iglesia. No perdían su fe. ¿Por qué? Porque quizás ellos tenían claro que el que podía transformar esa vida era Dios y no las personas. Entonces Dios le da una orden a Moisés, ¿no es cierto? ¿Cuál es la orden? Que él meta su mano en el pecho y cuando la saca está llena de lepra. Después vuelve a meterla y queda totalmente restaurada. La primera señal demuestra el poder sobrenatural de Dios. Moisés debía comprender que la misión que Dios le estaba entregando no dependería exclusivamente de su capacidad natural. ¿Qué es lo que representa la mano? Aquello con lo que una persona trabaja, actúa y realiza sus responsabilidades. Y Dios le estaba mostrando a Moisés que lo que está en tus manos puede ser usado por mí cuando está bajo mi autoridad. Moisés tenía una mano limitada, pero estaba delante de un Dios ilimitado. Muchas veces observamos nuestras manos y decimos, no tengo suficiente experiencia, no tengo suficientes recursos, no tengo suficiente conocimiento, no tengo suficiente capacidad. Pero Dios puede tomar todo aquello que consideramos pequeño y utilizarlo para cumplir grandes propósitos. Otra de las cosas que Dios le mostró a Moisés, ¿no? Moisés dice que tenía una vara. ¿Y qué hizo Dios con esa vara? Que toque simplemente una roca y brote agua, ¿verdad? ¿Eso fue poder de Moisés? No. Dios le dio la orden, ¿no es cierto? Le dijo, utiliza tu vara, toca con tu vara aquella roca y va a fluir agua. ¿Qué pasó con David cuando venció al gran gigante? David simplemente utilizó una onda, ¿verdad? Y con solamente una onda derribó al enemigo. Pero ¿cuál fue la parte principal de David? Que él dijo, yo voy a vencerle a ese gigante en el nombre de Dios. La viuda tenía un poco de aceite, un muchacho tenía 5 panes, 2 peces, y el principio bíblico es claro, hermanos. Lo poco en las manos puede convertirse en mucho cuando es entregado a Dios. Amén. Y creo que yo puedo testificar. Como yo les decía, había iniciado yo mi ministerio apenas en pañales. Pensaba no estar preparado, no estar listo. Pero Dios puso en mí ese deseo de prepararme, ese deseo de adquirir conocimiento, ese deseo de capacitarme, de ir adquiriendo experiencia. La otra vez estaba revisando, y yo tengo en mi primera Biblia cuando yo me convertí al Señor, y estaba observando que son 23 años ya que acepté al Señor y 22 años del día que yo tomé mi decisión de bautizar. Y estoy muy agradecido con el Señor porque Él ha transformado mi vida y lo sigue haciendo cada día. Y allí sentado, mientras yo veía eso en mi Biblia, decía y me acordaba de lo que les decía. Ahí está, yo era una de las personas que odiaba a los cristianos, que los insultaba, que decía, nunca voy a pisar una iglesia evangélica,

cantamos, dice que Dios toma lo más vil, lo que creemos que es insignificante, lo que creemos que no vale, para cumplir con su propósito. Amén. Así que usted no se limite, no haga lo mismo que Moisés, que de pronto le dijo: Señor, ¿cómo me vas a tomar a mí en cuenta si yo soy una persona falto de palabra, no puedo hablar? Y Dios le mostró a través de una señal. Con el simple hecho de decirle: pon tu mano en tu pecho, le produjo lepra en su mano, y después de un momento volvió a poner su mano ahí y estaba totalmente sano. ¿Qué es lo que le mostró una señal? ¿Qué es lo que le estaba enseñando? Que no hay limitaciones, que cuando Dios quiere poner, cuando Dios llama a cumplir un propósito para Él, usted tiene que decirle simplemente: Señor, aquí estoy, yo voy. Y Dios se va a encargar de capacitarle, de darle experiencia, de darle conocimiento y de darle todos los recursos que usted necesita para ejercer el llamado del Señor. Segundo, ¿qué más vamos a encontrar en este texto de Éxodo? Dios confirma su palabra cuando su pueblo necesita ser fortalecido. En el mismo libro de Éxodo, en el capítulo 4, vamos a los siguientes versículos y vamos a leer los versículos 8 y 9. Éxodo capítulo 4, versículos 8 y 9. Dice la palabra: si con la primera señal milagrosa no te creen ni te hacen caso, dijo el Señor, tal vez te crean con la segunda. Pero si no te creen ni te hacen caso, después de estas dos señales, toma agua del Nilo y derrámala en la tierra seca. En cuanto el agua del río toque el suelo, se convertirá en sangre. Primero le mostró la señal a Moisés, ¿no es cierto? Ahora, ¿qué es lo que le estaba diciendo a Moisés? Yo sé, Moisés, que el pueblo te va a pedir señales, a ver si en verdad eres un enviado de Dios. Y Dios es tan sabio porque dice: si con la primera señal milagrosa no te creen, porque ¿qué es lo que iba a conversar Moisés? Lo que le pasó, ¿no es cierto? Le iba a decir: vean, pueblo de Dios, esto me ocurrió, Dios me pidió que ponga mi mano en el pecho y primero me contagió, me puso lepra en mi mano, y luego me volvió a pedir que esa mano con lepra vuelva a poner en mi pecho y estaba totalmente sana. Y la gente era incrédula, así como usted y yo muchas veces a las personas le hablamos de Cristo, le hablamos que Cristo murió en la cruz por nosotros para darnos salvación, pero muchos, ¿qué hacen? No creen. Muchos dicen: es una historia, es algo que está escrito en un libro histórico, y no le dan por un hecho. Entonces, eso le estaba diciendo Moisés: quizás con la primera señal no te van a creer, ¿no es cierto? Ni te hacen caso. Y luego dice: tal vez te crean con la segunda. Y ahí le da una segunda orden, dice: pero si no te creen ni te hacen caso después de estas dos señales, luego dice: toma agua del Nilo y derrama en la tierra seca, en cuanto el agua del río toque el suelo, se convertirá en sangre. Dios ya le había estado dando otra orden a Moisés. Tomar agua del río y derramarla sobre la tierra y el agua se convertirá en sangre es la otra señal que le está dando Dios a Moisés, pero que esa señal pueda verla todo el pueblo de Israel. ¿Esto qué es lo que Dios quería hacer a través de esto? Autenticar el mensaje que Moisés llevaría delante de Israel. No se trataba simplemente de realizar milagros para impresionar. Dios estaba mostrando que Moisés no regresaba a Egipto por iniciativa personal. ¿Eso qué significa, hermanos? Que cuando usted va a cumplir un propósito, por ejemplo, usted va a orar por una persona enferma, es Dios el que

0: se va a manifestar. Usted puede llegar, usted puede hablarle, puede decirle: Dios es un Dios de milagros. Yo he sido testigo fiel de personas que han retomado su salud, que han sido curadas, que han sido sanadas. De pronto las personas van a seguir incrédulas. Pero Dios nos da esa posibilidad de que haya una segunda señal, que usted a través de la oración pueda ver un milagro y la gente pueda darse cuenta en verdad que usted fue un enviado de Dios. Porque nosotros no tenemos, creo que, ni la mínima cantidad de poder para poder hacer cosas grandes. Pero Dios sí. Lo que quería Dios es que realmente su pueblo se dé cuenta de que Moisés había sido un enviado por Dios. Y esto es importante. El verdadero ministerio no nace primordialmente de la ambición humana, sino del llamado divino. Moisés no podía decir: yo decidí liberar a Israel. ¿Verdad? Usted no puede decir a la gente o pararse delante de ellos y decirle: yo les traigo salvación a ustedes. ¿Verdad? Sino lo que usted puede decir: yo traigo palabra que viene de parte de Dios para que ustedes sean salvos. Y lo mismo le dijo Dios a Moisés. La realidad era: el Dios de Abraham, Isaac y Jacob me envió. En la Biblia Dios es quien llama, Dios es quien comisiona y capacita a sus siervos. El ministerio pertenece a Dios antes que al hombre. Amén. Así que un ministerio que usted haya recibido de parte de Dios, usted no puede romperlo así porque sí. Y es un proceso, hermanos. Porque uno humanamente se cansa, uno humanamente llega hacia un límite y dice: ahí queda todo. Y uno humanamente puede renunciar a un ministerio que Dios le ha entregado. Pero cuando usted reconoce que el ministerio viene de parte de Dios, ese ministerio es hasta el último día que Dios le dé aliento de vida. Amén. No es como algún cargo que usted reciba, alguna nominación humana que usted reciba, que si usted dice: yo no tengo respaldo de las personas, yo no tengo respaldo de la gente, por lo tanto yo renuncio. Usted acá no puede pararse y decir: yo no tengo respaldo de la iglesia, renuncio, porque el ministerio me dio Dios. Y Dios es el que me entrega todas las herramientas para ejercer. Entonces, lo que yo debería pararme aquí: Señor, como tú no me respaldas, yo renuncio. Sería algo absurdo, ¿verdad? Entonces, hermanos, tenga usted en la mente que si usted recibió un ministerio de parte del Señor, es hasta el día de su muerte. Porque el ministerio le pertenece a Dios. Por eso, nuestra confianza no debe descansar en nuestra personalidad, en nuestro carisma o capacidad de comunicación, sino en la autoridad de aquel que nos envía. Por eso Jesús nos enseñó este mismo principio en el libro de Juan, en el capítulo 15, versículo 16. Dijo: no me elegisteis vosotros a mí, sino que yo os elegí a vosotros. Eso nos dice el Señor. El llamado cristiano siempre tiene su origen en Dios. Tercer punto: nuestras excusas no son mayores que la soberanía de Dios. Vayámonos a los siguientes dos versículos de Éxodo 4. Vamos a ver lo que dicen los versículos 10 y 12. Éxodo 4, versículos 10 al 12. Dice la palabra: Señor, yo nunca me he distinguido por mi facilidad de palabra, objetó Moisés. Y esto no es algo que haya comenzado ayer ni anteayer, ni hoy que te diriges a este siervo tuyo. Francamente, me cuesta mucho trabajo hablar. ¿Cómo le responde el Señor? Dice, ¿y quién le puso la boca al hombre? Respondió el Señor. ¿Acaso no soy yo el Señor quien lo hace sordo o mudo? ¿Quién le da vista o se la quita? Anda, ponte en marcha, que yo te ayudaré a hablar y te diré lo que debas decir. Tremenda la palabra, ¿verdad? Miren esa partecita, dice, ¿acaso no soy yo el Señor quien lo hace sordo o mudo? ¿Quién le da vista o se la quita? ¿Por qué nosotros muchas veces perdemos la fe? Si decimos, es mi Dios, es nuestro Dios. Si usted le clama, le pide a Dios y va y ora por un sordo, ¿qué dice el Señor? Yo le voy a volver la audición. Si esa persona es muda, ¿qué dice el Señor? Yo le voy a dar nuevamente habla. Si esa persona es ciega, ¿qué dice el Señor? Yo le voy a volver la vista. ¿Sí o no? Eso está diciendo la palabra. Y eso le está diciendo a Moisés y eso nos está diciendo a nosotros como iglesia del Señor. Encontramos aquí el corazón del pasaje bíblico de esta mañana, en donde Moisés primero objeta, Moisés primero le dice al Señor que tiene limitaciones, pero en esencia, ¿qué le está diciendo? Señor, yo no soy la persona adecuada, no soy la persona que tú escogiste. Pero Dios le responde con una pregunta tan extraordinaria que le dijo, ¿quién dio la boca al hombre? La respuesta de Dios lleva a Moisés desde su debilidad hacia la soberanía divina. Moisés decía, yo no puedo hablar, en cambio Dios, ¿qué le decía? Yo hice tu boca. Moisés estaba concentrado en su incapacidad, mientras que Dios estaba recordándole que Él es el Creador. Esta partecita del texto de esta mañana nos enseña que Dios conoce perfectamente nuestras limitaciones antes de llamarnos. Dios no descubrió después del llamado de Moisés que él tenía dificultades para hablar. Dios ya lo sabía. Y aún así lo llamó. Esto significa que nuestras debilidades no sorprenden a Dios. Él conoce nuestras inseguridades, nuestros temores, nuestras limitaciones, nuestras deficiencias, nuestras experiencias pasadas, nuestras incapacidades. Pero, sin embargo, Él nos llama. Y si usted se sigue preguntando en esta mañana, ¿por qué? Porque Él sabe que su poder depende de la perfección que Él puede provocar en el hombre. ¿Cuántos dicen amén? Hermanos, yo podía haber botado la toalla los primeros días que pisé acá. Habían muchas personas que mencionaban, ¿cómo puedes irte a la iglesia donde está predicando uno que era borracho? Uno que andaba por las calles sin poder pararse. Y cuando yo escuchaba eso, sí me causaba algo de tristeza, ¿no? Pero reflexionaba y decía, pero ahí se manifiesta el poder de Dios. Porque está diciendo aquí, ¿no es cierto? Que el poder de Dios dice que no depende de la perfección del hombre, sino que el poder de Dios, ¿qué hace? Perfecciona al hombre. Amén. Y ya hemos visto que Dios toma muchas veces hasta lo insignificante, lo que la sociedad puede decir es desechado, no sirve, no vale, Dios toma y levanta eso. ¿Para qué? Para mostrar su poder. Amén. O caso contrario, Dios buscaría a personas preparadas, ¿no es cierto? A personas que sean una eminencia en el Evangelio, etcétera, etcétera. Pero aquí que dice que Dios mira nuestras debilidades para perfeccionarlas y a través de eso mostrar el poder de Dios. El apóstol Pablo había expresado también esta verdad en 2 Corintios 12:9. Mire cómo dijo el apóstol Pablo. Pablo también algún momento le decía: Señor, ya no aguanto, tengo este dolor, tengo esta dificultad, ¿no es cierto? Pero ¿qué es lo que le dijo Dios a Pablo? Le dijo: hey Pablo, bástate mi gracia, porque mi poder se perfecciona en la debilidad. Amén. Pablo era una de las personas que le suplicaba. Él tenía una enfermedad, ¿no es cierto? Que igual dentro de los estudios científicos y médicos dicen que lo que él padecía en sus ojos igual era una especie de cáncer, ¿no? Y por eso él decía que era algo que le dolía terriblemente, que le molestaba. Y cuando eso puso delante de Dios, ¿qué le dijo Dios? No dijo: te voy a sanar o recibes sanidad, sino simplemente le dijo: hey, bástate con mi gracia, porque mi poder se perfecciona en tu debilidad. Por eso nuestra debilidad no necesariamente descalifica nuestro servicio. Cuando reconocemos nuestra dependencia de Dios, nuestra debilidad puede convertirse en el escenario donde su poder se manifiesta. Amén. Avancemos al siguiente punto. Dios no siempre quita nuestra debilidad, pero sí provee lo necesario. En el capítulo 4 de nuestra lectura de Éxodo y en el versículo 12 dice, mire lo que Dios le dice a Moisés. Dice: anda, ponte en marcha, que yo te ayudaré a hablar y te diré lo que debas decir. Esta es una de las declaraciones más importantes del pasaje, porque Dios no le dice: primero conviértete en un gran orador y después te enviaré, ¿no es cierto? Tampoco le dice: cuando desaparezca tu inseguridad podrás servirme, sino que le dice: yo estaré contigo. Cuando usted le llama al Señor a hacer algo, cuando usted el Señor le llama a que hable o le comparta la palabra a alguien, es Dios el que va a hablar a través de usted. Así que usted no se limite. La presencia de Dios es la verdadera garantía del llamado. Moisés pensaba que necesitaba una mejor capacidad para hablar. Dios le mostró que necesitaba confiar en su presencia. Amén. Yo en mi tiempo, como les decía, pensaba que era fácil pararme aquí, desarrollar un texto y explicar, pero no fue así. Dios me dio la oportunidad de prepararme, de estudiar y de darme cuenta que necesitamos herramientas para poder ejercer el llamado del Señor. Solos no podemos. Nuestra capacidad, nuestro conocimiento nos limita, pero cuando caminamos de la mano de Dios, vamos a sentir siempre que esa promesa que Él nos dice, que Él estará con cada uno de nosotros, nos permitirá salir adelante. A veces nosotros oramos, ¿y cuántos hemos orado de esa manera? Yo sí lo he hecho. Le decimos, Señor, quítame todas mis debilidades y después te serviré. Señor, quítame esto y yo te prometo que esto voy a hacer. Como que queremos condicionarle al Señor. Pero de pronto Dios nos puede responder, sírveme mientras dependes de mí. Hermanos, nosotros estamos en un camino, en un proceso de alcanzar madurez espiritual. Y la madurez espiritual no consiste en llegar al punto en que ya no necesitamos de Dios. Lamentablemente nosotros como seres humanos hemos entendido, llegamos a una etapa que creemos que ya tenemos todo, que tenemos nuestra salvación permanente, que ya sabemos todo y nos alejamos de la iglesia. Nos apartamos de Dios. ¿Eso qué significa? Que digo, no, yo ya no necesito de Dios para seguir mi vida. Yo tengo toda la capacidad, yo tengo toda la fortaleza, yo tengo todos los conocimientos para continuar mi vida. Pero en el Señor es diferente. En el Señor tiene que ser la compañía de Él hasta el último día de nuestras vidas. Ahí nosotros alcanzamos madurez espiritual. La madurez consiste en comprender cada vez y de manera muy profunda cuánto necesitamos de Él. El problema con Moisés no era solamente su incapacidad, también era la resistencia. Y eso nos muestra Éxodo en el capítulo 4. Ahora vamos a ver los versículos 13 al 14. Miren, ya una vez le había dicho Moisés, ¿no es cierto?, cuál es su limitación, y a Dios le había respondido tal cual vimos el versículo anterior. Y miren, Moisés insiste, dice el versículo 13, Señor, insistió Moisés, te ruego que envíes a alguna otra persona. Entonces, primero que le dijo, Señor, no puedo, yo soy limitado de hablar, ¿verdad? Dios ya le dice, no te preocupes, yo te voy a capacitar, yo voy a estar contigo. Y Moisés tiene la osadía nuevamente de decirle, Señor, te ruego que envíes alguna otra persona. Miren cómo dice el versículo 14. Entonces el Señor ardió en ira contra Moisés y le dijo, ¿y qué hay de tu hermano Aarón el levita? Yo sé que él es muy elocuente. Además, ya ha salido a tu encuentro y cuando te vea, se alegrará su corazón. Aquí el problema comienza a cambiar, hermanos. Al principio Moisés presenta su limitación, ¿verdad? Y después de recibir la respuesta de Dios, continúa resistiéndose. ¿Esto qué nos enseña? Que existe una diferencia entre reconocer nuestra debilidad y usar nuestra debilidad como excusa para desobedecer. La humildad dice, Señor, no puedo hacerlo sin ti. La resistencia dice, Señor, no quiero hacerlo. La primera actitud produce dependencia, la segunda puede producir desobediencia. Y Dios puede trabajar con una persona que reconoce que es débil, pero con una persona que se resiste es imposible. Cuando la debilidad se convierte en una excusa permanente para no obedecer, el problema ya no es la capacidad, El problema está en el corazón de esa persona. Amén. Así que muchas veces nosotros endurecemos nuestro corazón. El Señor nos llama y ponemos más de una excusa. Y ponemos una excusa tras otra, y no queremos obedecer el llamado del Señor. ¿Y qué dice aquí la palabra? Que Dios arde en ira, dice, ¿verdad? O sea, Dios ya se colmó lo que Moisés le había respondido. Para ir cerrando este texto, en Éxodo capítulo 4, los versículos 14 al 16, vemos de cómo Dios provee ayuda para la misión a la que nosotros somos llamados. Miren, el verso 14 dice: entonces el Señor ardió en ira contra Moisés y le dijo: ¿y qué hay de tu hermano Aarón el levita? Yo sé que él es muy elocuente. Además, ya ha salido a tu encuentro, y cuando te vea, se alegrará su corazón. Verso 15: tú hablarás con él y le pondrás las palabras en la boca. Yo los ayudaré a hablar, a ti y a él, y les enseñaré lo que tienen que hacer. Verso 16: él hablará por ti al pueblo como si tú mismo le hablaras, y tú hablarás a él por mí como si hablara yo mismo. Ante la resistencia de Moisés, Dios establece a Aarón como su portavoz. ¿Qué es lo que dice ahí? ¿Cuál es el que va a hablar? Es Aarón, ¿no es cierto? Ya le dice: no vas a ser tú el que vas a hablar. El que va a hablar es Aarón al pueblo en representación tuya, en representación de Moisés. Mientras que dice que Moisés es el que va a recibir de Dios el mensaje. No sé si usted entiende lo grande de esta partecita del texto. O sea, Dios realmente quería ocuparle ¿a quién? A Moisés. Pero en vista de que Moisés se rehúsa, en vista que Moisés pone pretextos, Dios le da la posibilidad que el propósito se cumpla, pero de otra manera, pero siendo la parte central capacitada. Es una persona que ejerce un ministerio. Por eso muchas veces dentro de lo que es el ministerio de la alabanza, se refiere a esto, ¿no es cierto?, a los levitas. Entonces, levitas quiere decir que particularmente ellos pertenecían a una de las tribus, o a la tribu de Leví, y que esta tribu de Leví era exclusivamente una tribu dedicada al servicio de Dios. Entonces, ¿qué significaba? Que un levita no era cualquiera. Que un levita es como decir hoy en día es una persona que tenía mucho conocimiento de la palabra. Muchas personas que eran muy influenciadas por maestros de la palabra. Entonces, él decía, ¿no es cierto?, que por qué no toma a otra persona. Y Dios le estaba mostrando, le estaba diciendo: mira, yo puedo tomar a Aarón para que se ponga al frente de la misión, pero yo te escogí a ti, le decía Moisés. Pero como Moisés sigue rehusándose, dice: está bien, vamos a trabajar de esta manera, pero tú no te vas a librar. ¿Sí? En otras palabras, entonces ya le da las herramientas necesarias Dios para que Moisés pueda cumplir, es decir, ya lo provee de todo lo necesario. Y aquí nosotros encontramos otro principio: Dios puede suplir nuestras necesidades mediante otras personas. Amén. Así que usted no se sorprenda cuando usted está pasando momentos de dificultad, de pronto usted no tiene que comer y por sorpresa alguien llega y golpea su puerta y le va dejando algo. Es porque Dios suple y sabe sus necesidades. No todas tienen las mismas capacidades, no todos cumplen las mismas funciones, no todos tienen el mismo don, pero el propósito de Dios puede cumplirse mediante la cooperación de diferentes personas. Pablo desarrolla esta verdad en 1 a los Corintios en el capítulo 12, cuando explica que la iglesia es un cuerpo con muchos miembros, ¿verdad? Ahí lo particular que dice el apóstol Pablo, que la cabeza es Cristo y que cada uno de nosotros somos una parte. Y lo compara con el cuerpo, para que usted se dé cuenta, ¿no es cierto? Que si de pronto a usted le falta un dedo de su mano, usted va a tener dificultad para hacer algo. Usted dice, no, por más así no tenga este dedo pequeñito o el dedo de acá, a usted le va a hacer falta. ¿Sí? Yo recuerdo cuando este dedo tenía entablillado y quería hacer algo, siempre sentía que le quería mover y hacía algún movimiento y me cimbraba. Y decía, wow, cómo es necesario, o sea, cómo cada parte del cuerpo de uno cumple la función. Y Dios compara así a la iglesia. Que usted puede ser el miembro más pequeñito de ese cuerpo, pero para Dios es importante. Y por eso el apóstol Pablo llevó este concepto a la iglesia. Hermanos, la misión sigue siendo siempre de Dios. Éxodo 4:16 dice Dios a Moisés acerca de Aarón: él hablará por ti al pueblo como si tú mismo le hablaras, y tú hablarás a él por mí como si hablara yo mismo. ¿Eso qué significa? Que Dios no le estaba quitando la responsabilidad que le había entregado a Moisés. Moisés seguía siendo responsable de transmitir lo que Dios le comunicaba. Esto significa que Aarón no sustituía el llamado de Moisés. La ayuda no elimina la responsabilidad. Dios provee colaboradores, pero cada persona sigue teniendo una responsabilidad delante del Señor. Así que es importante ese trabajo de la iglesia como un cuerpo. ¿Sí? Una iglesia saludable no está construida alrededor de una persona. Yo por eso le he dicho, hermano, yo no soy la cabeza de esta iglesia. Yo estoy la persona que está después de Jesucristo. Jesús es la cabeza de esta iglesia. Yo soy un miembro más de ustedes de este cuerpo. Que no sé si sea un miembro de una parte del cuerpo más pequeñito que usted, o tal vez un poquito más grande que usted, pero yo me considero un miembro más de esta iglesia. Porque la iglesia, vuelvo y repito, está construida alrededor de Cristo. Cristo es la expresión suprema de la suficiencia de Dios. Este pasaje que hemos o estamos terminando de analizar en esta mañana de Éxodo 4 también puede conducirnos hacia una comprensión cristológica. Moisés fue llamado para liberar a Israel de Egipto, pero la liberación de Egipto apuntaba hacia una realidad mayor, la necesidad humana de una liberación mucho más profunda. En Jesucristo encontramos al verdadero y definitivo libertador. Moisés fue un mediador humano, mientras que Jesucristo es el mediador perfecto. Moisés necesitó de Aarón, Cristo no necesitó un sustituto para cumplir su obra redentora. Moisés condujo a Israel fuera de Egipto, Cristo nos libera de la esclavitud del pecado y nos reconcilia con Dios. Por eso, el mensaje final del texto no es simplemente sé como Moisés y vence tus miedos. El mensaje más profundo es confía en Dios, que llama, acompaña, capacita y cumple sus propósitos. Y esa confianza encuentra su máxima expresión en Jesucristo. Solamente déjeme compartir estas tres verdades, hermanos, para recordar. Recuerde que Dios conoce sus limitaciones. Y Dios a usted no lo llama, tal vez por burlarse, por hacerle quedar mal a usted. Por eso usted no esconda esas limitaciones de Él. Así como Dios conocía la dificultad de Moisés para hablar, también conoce sus debilidades, la de cada uno de nosotros. Y usted no le puede ocultar. Segunda verdad, Dios puede.
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2: Lo escucho. Señor locutor, diga usted, por favor, ¿qué hora es?
3: Son las 6 de la mañana.
2: Gracias, muchas gracias. Muchas gracias, señor locutor.
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Venimos ante ti, oh Dios, sedientos, cansados, conscientes de nuestra necesidad de ti, más que de cualquier otra cosa.

Señor, reconocemos que sin ti estaríamos perdidos. Reconocemos que sin ti no tendríamos nada, oh Dios. Pero tú, por tu misericordia, nos has alcanzado y por tu gracia nos has hecho libres.

0: hora es?
1: Las 8 horas.
0: Gracias, muchas gracias. Muchas gracias, señor locutor.
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0: sírvase buscar Gálatas capítulo 6. He orado referente al mensaje de hoy y Dios puso en mi corazón hablar acerca de las cargas. ¿Y qué hacer con las cargas? Todos tenemos cargas, tarde o temprano. Y he aprendido en mi ministerio que en casi cada fila de nuestro santuario, en cada sección del santuario, se encuentra alguna persona con una aflicción. Bien, casi empieza el día en que nacemos. Nacemos y entonces el doctor nos da una nalgada fuerte y de allí en adelante continúa sin parar. Nosotros tenemos cargas, tenemos problemas, pero deseo decirle hoy qué hacer con sus cargas. Si usted no tiene cargas, probablemente es porque no es una persona pensante. Bien, ya que la Biblia enseña el hombre nacido de mujer, corto de días y hastiado de sinsabores. Mas, gracias a Dios, no tenemos que llevar nuestras cargas solos. Sea salvo o no, vamos a tener las cargas. Por favor, leamos en el capítulo 6, versículo 1. Hermanos, si alguno fuere sorprendido en alguna falta, vosotros que sois espirituales, restauradle con espíritu de mansedumbre, considerándote a ti mismo, no sea que tú también seas tentado. Sobrellevad los unos las cargas de los otros y cumplid así la ley de Cristo. Porque el que se cree ser algo, no siendo nada, a sí mismo se engaña. Así que cada uno someta a prueba su propia obra, y entonces tendrá motivo de gloriarse solo respecto de sí mismo y no en otro. Porque cada uno llevará su propia carga. Bien, hay tres tipos de cargas que deseo mencionar hoy, y quiero que usted escuche muy atentamente. Hay cargas que nosotros tomamos voluntariamente. Hay cargas que soportamos fielmente, y hay cargas que descargamos sabiamente. Deseo que piense acerca de estos tres tipos de cargas. Hay ciertas cargas de las cuales no debe tratar de escapar. De hecho, hay cargas que usted debe tomar. ¿Cuáles son esas cargas? Estas son las cargas de otro hermano, otra hermana, alguien cuando está sufriendo. De lo que Pablo habla aquí primordialmente es de la carga de la persona que se ha descarriado, el hombre que se ha apartado del Señor. Por favor, mire el versículo 1. Hermanos, si alguno fuere sorprendido en alguna falta. Aquí está hablando a creyentes. Hermanos, si alguno fuere sorprendido en alguna falta. Él está hablando de alguien que es nuestro hermano. Alguien que es nuestra hermana. Alguien que se ha alejado de Dios. Y alguien que necesita ser restaurado. Note la palabra restaurarle. Él está diciendo, aquí está una persona que estuvo en compañerismo y ahora ha dejado ese compañerismo. ¿Por qué? Porque fue sorprendido en una falta. No habla de una persona que no es salva, sino de uno que huye del pecado. Realmente es una persona que se esforzaba por alejarse del pecado, pero este le sorprendió. Leí hace unos años que en África todas las mañanas una gacela se despierta y se dice a sí misma, si no puedo correr más rápidamente que el león más veloz de estas llanuras, yo seré devorada. Y en alguna parte de esa misma mañana un león se despierta y se dice, si no puedo correr más rápido que la gacela más lenta, moriré de hambre. Así que la gacela y el león se despiertan corriendo. Amigos, todas las mañanas usted y yo necesitamos despertarnos corriendo porque huimos del pecado y Satanás está corriendo tras nosotros y a veces nos alcanza. A veces tropezamos y caemos. Verá, cuando se salva eso no significa que usted no puede pecar. Dígame, usted sabe que eso es verdad. Cuando usted se salva no significa que ya no puede pecar y en ocasiones una falta nos sorprende. ¿Sabe cuál es la diferencia entre mi vida antes y después de ser salvo? Antes de entregarme al Señor, corrí hacia el pecado, ahora huyo del pecado. Pero a veces tropezamos y caemos, por ello Él habla de los hermanos. Él dice, hermanos, si alguno fuere sorprendido en alguna falta, es decir, perseguido por Satanás y atrapado en una falta, entonces nosotros debemos restaurarle. Bien, deseo que pensemos ahora mismo, Que pensemos en alguien que estaba firme en los caminos del Señor y ahora no asiste más a la iglesia. No hablo de una persona que se fue. Piense en alguien con quien solía tener compañerismo, un compañero con el que salía a evangelizar, un compañero de oración, cantaba en el coro, o sirvió en un comité. Y hasta donde usted sabe, verdaderamente conocía al Señor Jesucristo como su Señor y Salvador personal y le conoce. No obstante, ya no tiene comunión con Él. Nuestra iglesia está llena de ellos, e igualmente toda iglesia. Ellos son hermanos, son hermanas, que han perdido la comunión con Dios. Y Dios nos ha llamado a restaurar a estas personas, porque viven una vida que el apóstol Pablo llama una vida cargada. Ellos están afligidos. Ahora, el pasaje que leemos es esperanza para este tipo de personas. Si usted es este tipo de persona, alejada de Dios, sin embargo en su corazón sabe que salvo, conoce al Señor, es un hermano, una hermana, este mensaje es una palabra de esperanza para usted. Si usted no ha sido sorprendido en una falta, dele gracias a Dios, mas este mensaje es una palabra de advertencia para usted. Y es un llamado a servir para todos nosotros. Un hermano puede ser restaurado. Estas son buenas noticias. Si se ha alejado de Dios, nuestro Dios es un Dios de segundas oportunidades. Si leen la Biblia, esta relata de hombres que se alejaron de Dios y regresaron a Dios. Porque la Biblia no equivoca el momento para el hombre. La Biblia es una ilustración de personas que se alejaron de Dios y sin embargo regresaron a Él. Tenemos a Jonás. Ahora criticamos a Jonás por huir del Señor. Pero la Biblia dice, vino palabra de Jehová a Jonás. ¿Le habla Dios tan íntimamente a usted? Jonás debía haber sido un gran hombre para tener tal contacto con Dios. Y aquel podía oír las palabras del Señor. Él fue un gran instrumento que Dios quiso usar. Con todo, Jonás huyó del Señor. Recuerde, pasó la noche en un colchón de espumas con burbujas. Usted recuerda la historia. Tragado por una ballena. Sin embargo, Jonás regresó a Dios y fue usado por Dios para traer toda una ciudad del tamaño de nuestra propia ciudad, o más grande, Nínive, por la fe al arrepentimiento en Cristo Jesús. David, un varón conforme al corazón de Dios, qué hombre tan poderoso, maravilloso fue David. Tengo un hijo llamado David. David se alejó de Dios. David cometió un pecado horrible. Usted dirá, él tan solo era humano. No, yo digo que era desesperadamente inicuo. Él fue sorprendido en una falta. Sin embargo, él oró y Dios le perdonó. Él oró, Señor, vuélveme el gozo de tu salvación. Y gracias a Dios, Él le dio una segunda oportunidad. Nuestro Dios es un Dios de segundas oportunidades. ¿Conoce a alguien que ha sido sorprendido en una falta? Bien, la Biblia dice que usted debe restaurarle. He hablado del ministerio de restauración. Déjeme decirle cómo restaurar. Si se dice, bueno, pastor, lo haré. Tengo a alguien ahora mismo en mi corazón y en mi mente, algún hombre, alguna mujer, algún joven. Bien, permítame decirle cómo usted debe hacerlo. Primero, debe hacerlo muy suavemente. Mire nuevamente el capítulo 6, versículo 1. Restauradle con espíritu de mansedumbre. ¿Lo ve usted? Amigo, cuando reasienta un hueso roto, ¿qué necesita? Suavidad. Un espíritu de mansedumbre, cuidado amoroso. Usted no puede restaurar a alguien si es áspero y dominante. Usted debe ser compasivo. De paso, para aquellos que son padres de familia. ¿Sabe lo que he notado de padres cuyos hijos los aman más? Ellos son mansos. Todo hijo quiere un papá fuerte, un papá que ellos puedan admirar, pero desean a un papá que es manso, manso. Usted puede restaurar a sus hijos con mansedumbre. En lugar de utilizar golpes, gritos y críticas con ellos, use algo de ternura con sus hijos, aplíquela. Si usted tiene hijos descarriados, ellos necesitan ternura. Su vecino necesita ternura. Restaurándole con espíritu de mansedumbre. Hágalo suavemente. Le diré qué más hacer. Hágalo humildemente. Mire este pasaje. Restaurándole con espíritu de mansedumbre. Ahora escuche. Considerándote a ti mismo, no sea que tú también seas tentado. Usted dirá, yo no. Amigo, hay tres personas en su asiento. La persona que usted es ahora, la persona que usted podría ser para la santidad y lo bueno en Dios, y la persona que podría ser para el libertinaje y la maldad. Si usted quita sus ojos de Jesucristo, usted dirá, bueno, eso no me pasará a mí. Bien, quiero hacerle una pregunta. ¿Le pasó a Jonás? ¿Es usted mejor que Jonás? ¿Le pasó a Elías? ¿Es usted mejor que Elías? ¿Pasó a Simón Pedro? ¿Es usted mejor que Simón Pedro? ¿Pasó a Juan Marcos? ¿Es usted mejor que Juan Marcos? No, la Biblia dice, así que el que piense estar firme, ¿qué haga qué? Mire que no caiga. Así que cuando restauramos a otra persona, no solo debemos hacerlo suavemente o con mansedumbre, sino hacerlo humildemente, considerándote a ti mismo, no sea que tú también seas tentado. Una tercera forma para esta restauración es que necesitas hacerla compasivamente. Compasivamente. La Biblia dice en el versículo 2, sobrellevad los unos las cargas de los otros. ¿Lo ve? ¿Sabe? Si una persona es verdaderamente hijo de Dios, no hablo de alguien que corre a pecar, sino de una persona que huye del pecado, mas ha sido sorprendida en una falta, si es verdaderamente hijo de Dios, anótelo claramente, si esa persona es realmente salva, nacida de nuevo, y está fuera de comunión con Dios, está llevando una gran, gran carga. Ahora si no es salva, no está cargando nada. Bien, pero si lo es y está fuera de comunión con Dios, está llevando una gran carga. Présteme atención y permítame decirle algo. La persona más miserable sobre la tierra no es la inconversa. La persona más miserable sobre la tierra es la salva fuera de comunión con Dios. ¿No es cierto? Es totalmente verídico. Cuando David perdió la comunión con Dios, él dijo, Señor, vuélveme el gozo de tu salvación. Él no dijo, Señor, vuélveme tu salvación, sino vuélveme el gozo de tu salvación. ¿Cuál es la carga que estas personas llevan y por la cual debemos tener compasión? Primero, su relación con Dios omnipotente se ha roto. David oró en el Salmo penitencial, contra ti solo he pecado y he hecho lo malo delante de tus ojos. Esta persona que una vez caminó en dulce comunión con Dios, esa comunión con Dios se ha roto. Una de las partes más maravillosas de mi vida es la comunión que tengo con Dios. Esta mañana mi primer pensamiento al abrir mis ojos fue, buenos días, Señor. Te saludo, Señor, te bendigo, Señor. Simplemente la comunión con Él. Poder cantar y decir, vengo al jardín, solo cuando el rocío aún está sobre las rosas y la voz que llega a mí, el Hijo de Dios hace conocer, Él camina conmigo, Él habla conmigo y Él me dice que soy suyo. Esa persona que se ha alejado de Dios, esa persona que se ha descarriado, esa persona que ha sido sorprendida en una falta, lleva una carga, porque esa relación con Dios se ha cortado. Le diré algo más, su conciencia le culpa. David oró en el Salmo 32, versículo 4, porque de día y de noche se agravó sobre mí tu mano, se volvió mi verdor en sequedades de verano, en las áreas donde él era espiritualmente lleno de gozo, ahora estaba seco como el polvo. Existen cargas, amigo, que tomamos voluntariamente cuando llevamos la carga de otra persona. ¿Está usted dispuesto a hacer eso? La Biblia dice sobrellevar los unos las cargas de los otros. Ahora, existe otro tipo de carga. Hay cargas que soportamos fielmente. Por favor, leamos los versículos 4 y 5. Así que cada uno someta a prueba su propia obra. Subrayese. Así que cada uno someta a prueba su propia obra y entonces tendrá motivo de gloriarse solo respecto a sí mismo y no en otro, porque cada uno llevará su propia carga. Esta no es una contradicción. Por un lado, la Biblia dice sobrellevad los unos las cargas de los otros y luego dice cada uno llevará su propia carga. ¿Es esto contradictorio? No, es más bien complementario. La clave aquí es entender las dos palabras diferentes que se usan para carga. La primera palabra, carga, significa un bulto pesado, algo excesivo, algo que causa mucho peso, como estar fuera de la comunión con Dios. Es una carga muy, muy pesada. Es una carga abrumadora. Si alguien tiene una carga así, debemos ayudarle a sostener y a descargar esa carga. Es el tipo de cargas que tomamos voluntariamente cuando soportamos las cargas de otros. Mas la palabra para carga aquí es porción. Una palabra completamente diferente. Nos dan la idea de un cargamento de armas de un soldado, o una mochila, o un bulto amarrado a su espalda. Algo que es necesario, que no es una carga vana, sino algo que es útil, que le hará útil, y algo que a lo mejor vaya a salvar su vida. Ahora, Dios no quiere que vivamos vidas desordenadas. Él quiere que nosotros vivamos vidas disciplinadas. Así que Dios pone cargas sobre nosotros y espera que las soportemos, porque son cargas que nosotros debemos sobrellevar. Bien, ¿qué significa cuando dice que cada uno llevará su propia carga? Significa que hay algo que usted no puede dejar que otra persona lo haga por usted. Existen cosas que usted no puede relegar o delegar o a alguien más. ¿Qué son algunas de esas cosas? Bien, nadie puede arrepentirse por usted, ¿no es cierto? Nadie puede entregarse a Cristo por usted. Nadie puede amar a Dios por usted. Hay padres en todas partes que darían la última gota de su sangre, de sus venas, si pudieran arrepentirse de los pecados de sus hijos. Mas no pueden. Cada uno llevará su propia carga. A veces cuando predico deseo poder ir allí, sentarme en su asiento, pasar adelante y entregar mi corazón a Jesús en lugar suyo, pero no puedo hacerlo. Hay ciertas cosas que son nuestra responsabilidad y llegan a ser bendiciones si las tomamos. No hay tal cosa como una religión alternativa. Y le diré que una de las cargas que necesitamos llevar y soportar es la disposición de liberar a un hermano, llevar su carga. Verá, un hermano que ha caído no es un llamado para el chisme, es un llamado a orar, una carga de oración. Nadie puede tomar eso por usted. Debo apresurarme, si no, no podré terminar. Vayamos al último punto. Le he mencionado que hay tres tipos de cargas. Las cargas que tomamos voluntariamente, cuando soportamos las cargas de otros. Las cargas que soportamos fielmente, cuando Él dice, cada uno llevará su propia carga. Hay ciertas responsabilidades que son nuestras y que nadie puede tomarlas en nuestro lugar. Más luego, escuche, querido amigo, hay una carga más, y esa es la carga que tiramos gozosamente, la carga que tomamos voluntariamente, la carga que soportamos fielmente, y una tercera carga, y esa es la carga que descargamos gozosamente. Por favor, anote en su margen, Salmo 55, versículo 22. Echa sobre Jehová tu carga, y Él te sustentará. Echa sobre Jehová tu carga, y Él te sustentará. No dejará para siempre caído al justo. ¿Sabe quién escribió eso? El rey David, a quien su carga le fue quitada cuando fue restaurado por Dios, mas él tenía otras cargas. Verá, él era un rey, era rico. Cuando escribió esto, él era piadoso, escribía los salmos, ya era de edad avanzada. ¿Qué aprendemos de esto? Que las cargas llegan a los ricos como a los pobres. Estas llegan a creyentes como a no creyentes, a viejos como a jóvenes. Adrián, ¿tiene usted cargas? Sí, usted tiene cargas. ¿Qué hacemos con nuestras cargas? Bueno, si tenemos estos tipos de cargas, tenemos que descargarlas sobre el Señor. Echa sobre Jehová tu carga. Cantamos un corito. Debo decirle a Jesús. Debo decirle a Jesús. No puedo llevar estas cargas solo. Tiene un corazón quebrantado. Tiene un hijo que le ha herido. Su esposo le ha desamparado. Posee una enfermedad física que está desgastando su cuerpo. Existe un problema que lo ha dejado confundido. La Biblia dice que debe echar sus cargas sobre el Señor. Puede ser que Dios le ha dado esa carga para que se la traiga a Él. Leí en algún lado de un hombre que tenía un bonito perro. Y él tenía ese perro, quizá era un labrador, o uno de esos perros que les gusta estar en el agua. El perro estaba nadando en un lago, y el hombre quería irse a casa, y lo llamó. Pero el perro estaba pasándola bien, y no hizo caso. ¿Sabe lo que el hombre hizo? Él tomó un palo de la orilla, y lo tiró en el agua. Y cuando este perro vio el palo, él recordó lo que le habían enseñado. El perro nadó hacia el palo, y lo agarró, llevándolo en su boca. Regresó a su amo y lo puso a los pies de su amo. Yo me pregunto, si la carga que usted tiene no le fue dada por Dios para que usted venga a sus pies, para hacerle que venga a sus pies. Quizá Él le llamó de otras formas y usted no vino. Y tal vez la carga es lo que Dios está utilizando para traerlo a los pies de su amo. Eche sobre Jehová su carga. Hablamos de cargas. El Señor Jesús, en una de las más elocuentes invitaciones, dijo: venid a mí todos los que estáis trabajados y cargados, y yo os haré descansar. ¡Qué gozo tener esa carga de pecado perdonada! Tener la presencia de Cristo en nuestro corazón y una esperanza que es firme y segura. Mi estimado amigo, ¿desea invitar a Jesucristo hoy en su vida? No le estoy pidiendo dar nada, ni comprar algo, ni unirse a algo. Solo le ruego que reciba a Jesucristo. Ore así: Señor Jesús, te necesito. Te quiero. Deseo abrirte mi corazón. Te recibo ahora como mi Señor y Salvador. Perdona mis pecados. Límpiame. Sálvame. Jesús, órelo de corazón, y Él lo hará. Y si usted oró así y le pidió a Cristo que entrara en su corazón, escríbanos. Le enviaremos materiales que le ayudarán a iniciar su vida cristiana.
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0: hora es.
1: Las 10 horas.
2: Gracias, muchas gracias. Muchas gracias, señor locutor.
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4: Hola, ¿qué tal? Qué gusto poder acompañarte. Yo soy Ofelia Díaz de Simbaña en este mundo tan apasionante de la salud. Este es un remedio para blanquear dientes manchados. Comer diariamente un pedazo de papaya, la cual ayuda a blanquear los dientes, o también frotar los dientes con una fresa partida por la mitad. Esta no solo blanquea los dientes, sino que también fortalece las encías sangrantes, con lo que ayuda y previene la gingivitis o inflamación de las encías. Además, también untar un poco de ceniza en el cepillo de diente, cepillar y enjuagar con agua tibia, luego lavar con dentrífico como de costumbre. Otro remedio para blanquear los dientes manchados es verter 2 cucharadas de hoja de salvia en una taza de agua que esté hirviendo, tapar, dejar refrescar y realizar buches de esta infusión después de cada comida. Igualmente recomendable consiste en masticar hojas de salvia previamente lavadas. Las vacunas contra la gripe ofrecen unos 6 meses de protección. Asocian la dieta sana de la mamá con un riesgo más bajo de cardiopatías congénitas al nacer, y la ropa de los padres puede infectar a los recién nacidos en cuidados intensivos. Bueno, las vacunas contra la gripe ofrecen una protección moderada durante la mayor parte de la temporada de gripe, muestra un estudio reciente. La investigación incluyó más de 1.700 estadounidenses de todas las edades. Todos los participantes recibieron vacunas contra la gripe. Los investigadores les dieron un seguimiento durante 4 temporadas de gripe, desde 2010 a 2011 hasta 2013 a 2014. Las vacunas anuales contra la gripe ofrecieron hasta 6 meses de protección, halló el estudio. Los estudios anteriores encontraron que la protección contra contraer influenza se reduce con el tiempo tras la vacuna contra la influenza debido a niveles decrecientes de anticuerpos. Así lo dijeron los investigadores sobre salud de Estados Unidos. Los hallazgos sugieren que administrar las vacunas contra la gripe a principios de otoño, antes del inicio de la temporada de la influenza, podría prevenir la mayor cantidad de casos de la enfermedad. Y bueno, las mujeres que siguen dietas saludables antes del embarazo son menos propensas a tener un bebé con una cardiopatía congénita, informan los investigadores. Las mujeres que seguían una dieta muy saludable tenían un 37% menos de probabilidades de las que comían una dieta mala de tener un bebé con tetralogía de Fallot, un defecto cardíaco complejo que provoca que los bebés se vuelvan de color azul porque su sangre no puede transportar el suficiente oxígeno. Las mujeres también tenían un 23% menos de probabilidades de tener un bebé nacido con un defecto septal auricular o un agujero en la pared que separa las 2 cámaras superiores del corazón, según el estudio. El mayor beneficio para las mujeres y sus bebés provino de una dieta rica en verduras, frutas, frutos secos, legumbres, granos integrales y pescado, con una ingesta limitada de productos lácteos, carne y dulces, según los investigadores. Los alimentos ricos en nutrientes como el ácido fólico, el hierro y el calcio también se consideraron saludables, señalaron los autores del estudio. El estudio aparece en la revista Archives of Disease and Childhood. Bueno, mire usted esto, los padres o la ropa de los padres y los visitantes podrían propagar infecciones respiratorias peligrosas a los bebés que están en la unidad de cuidados intensivos neonatales, sugiere un estudio australiano. El 4% de las muestras obtenidas de la ropa personal de los cuidadores y visitantes de la unidad de cuidados intensivos neonatales del Hospital Real de Mujeres en Sydney tenían virus sincitial respiratorio detectable en encontraron los investigadores, este virus es la principal causa de hospitalizaciones relacionadas con el aparato respiratorio de los bebés prematuros, dijeron los investigadores. Los investigadores también encontraron este virus en el 9% de las áreas de alto contacto de la unidad de cuidados intensivos neonatales, incluyendo las computadoras de los enfermeros, las sillas junto a las camas de los bebés y los barandales de las camas. No se detectó este virus en las manos de médicos, enfermeras ni visitantes de la unidad de cuidados intensivos neonatales. Se debe investigar más para evaluar cuánto tiempo permanece infeccioso el virus en la ropa del personal.

0: Un aplauso fuerte a Lili Goodman. Dios te bendiga, Lili.
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2: Hoy en Médico Directo hablaremos sobre la disciplina en niños pequeños. ¿Quiere saber usted más de este tema? Lo invito a que nos acompañe. Hoy recibimos con muchísimo agrado a Jimena Pozo López. Ella es doula y educadora. Muchísimas gracias, Jime, por acompañarnos. Bienvenida.
3: A ti, muy amable.
2: Bueno, siempre que hablamos de la disciplina, eso quizá es lo que nos cuesta mucho más. Pero, ¿cuál es el beneficio, sobre todo, de aplicar una correcta disciplina a nuestros hijos?
3: Evidentemente, es el resultado. Porque vamos a tener niños que se adapten a nuestra forma de vida. Ahora, ¿por qué es importante hacerlo desde pequeños? Porque esta instrucción, este adiestramiento, va a facilitar todo el desarrollo. Por otro lado, al compartir con los niños límites, al organizar sus horarios de vida desde temprana edad, pues vamos a ver que ellos van a tener un camino por el cual tienen que recorrer.
2: A veces creemos que las frases que debemos decirles a nuestros hijos tienen que ser toda una letanía, ¿no? Y a veces las frases cortas son las que más impactan.
3: Sí, los discursos en esta edad, sobre todo hasta los 3, los 5 años, inclusive más hasta los 7, no tienen mayor relevancia. ¿Por qué? Porque el niño necesita una instrucción clara, corta, definida. Por otro lado, es importantísimo nuestro tono de voz, porque de esa manera él no sabe, él va a comprender que no estamos bromeando, que no hay una negociación, que realmente estamos dando el límite para una actitud.
2: ¿Qué sucede cuando el carácter del hijo a lo mejor te dice no me gusta que me trates así y no te permite quizás subir más el tono, ¿no? En esos momentos.
3: Bueno, ahí hay nosotros como conocedores, conocedoras, las madres y padres de la palabra, es bien importante. Porque el vivir, el dar el ejemplo es lo que nos va a llevar. Si nosotros pretendemos vivir con santidad, es para todos los ámbitos, incluyendo nuestra casa.
2: La disciplina también.
3: Exactamente. Entonces, muchas veces nosotros abusamos como padres y madres de nuestro tono de voz, muchas veces un jaloneo, un empujón. Y bueno, uno conscientemente trata de no hacerlo, pero en la vida diaria es otra cosa.
2: La práctica.
3: ¿No? En la práctica. Esta semana un niño me decía, la mamá me contaba, me decía, pero él no escucha, no tiene realmente ninguna voluntad para hacer caso. Y el niño me decía, es que mi mamá me dice malas palabras. Entonces, nuestra misión en ese sentido, y es no es una opción, es una orden. Dice que dejemos esa antigua forma de vivir, que dejemos la ira, el enojo, las palabras que no son adecuadas. Entonces, en la vida diaria, ese transformarnos, ese vivir de acuerdo, de ser oidores y hacer la palabra práctica, sobre todo con nuestros hijos, con nuestras hijas.
2: ¿Cómo entonces aplicar esta autoridad con sabiduría?
3: Bueno, pues yo...
2: Porque no es fácil, ¿no? ¿Cómo mantenerte en una templanza?
3: Yo sigo confiada que la vía del amor es la mejor vía de instrucción. No hay otra. Nuestros mejores momentos los hemos de un aprendizaje, de una instrucción. Hemos aprendido con alguien que nos ha hecho de una manera que ha invertido tiempo, recurso, que lo ha hecho efectivamente. Esos aprendizajes son los que no se borran para toda la vida.
2: Quizás ser bien firme entonces en lo que decimos.
3: Solamente el cómo decirlo, cómo hacerlo.
2: Porque, por ejemplo, ¿nos puedes poner un ejemplo?
3: Claro, sí. Bueno, el niño, por ejemplo, el niño pequeñito a los 2 años, ¿no? Él es chiquito todavía, pero ya siente ese impulso de hacer las cosas a su manera, ¿no? Él quiere hacerlo. A los 3 años ya tiene esa crisis como de identidad, de yo solito, yo quiero hacer. Pero ¿contra qué estamos luchando? Estamos contraponiendo a la decisión de la mamá o del papá que tiene que salir corriendo al trabajo, que no ha desayunado rápido o que no ha almorzado. Entonces muchas veces nuestra convivencia no es adecuada porque el niño necesita tiempo, necesita paciencia. Por otro lado, también no hay mayor maravilla, mayor instrucción que la palabra de Dios. Dice que en los últimos tiempos los hijos serán rebeldes. Es una característica que vemos. Entonces, ahora es justamente lo que tú decías, tener una templanza, tener un equilibrio. ¿Para qué? Para que el niño no sepa que puede hacer todo, que existe una línea hasta donde puede transitar. Y por otro lado, sí organizamos los ambientes, sí creamos unos códigos de convivencia, donde, mira, muchas veces es esta tradición de la educación, ¿no? De reírnos de las malas palabras, de reírnos de las malas actitudes. Muchos niños golpean desde chiquitos, se acostumbran a dar el manotazo a la mamá. Entonces, de esa manera, si no hay la medida a través de la palabra, decir respeta, padre y madre, eso que estás haciendo no es respeto, a pesar de que nosotros creemos es tierno, no entiende, no es así.
2: Está jugando.
3: No es así. Desde el vientre el niño debe ser instruido.
2: En ese caso, cuando esto sucede en público, por ejemplo, ¿habría que retirarnos con él a algún sitio privado?
3: Sí, yo generalmente aconsejo, porque esto no es que nace de la noche a la mañana, que el niño se transformó en la noche, sufrió una metamorfosis. No, son conductas que no hemos sabido llevar desde el principio. Yo a las madres y a los padres recomiendo no sacarlos a público a niños que tienen esta actitud. Por ejemplo, si vas al supermercado y sabes que te va a hacer un escándalo ahí, que va a chillar porque quiere el objeto, quiere la compra, yo no lo saco hasta tener un compromiso real y una demostración también por parte del niño que no lo va a hacer, ¿no? Y en la práctica, yo me acuerdo cuando mi hijo, mi Miguel, era pequeñito, pues yo decía, cada vez le hacía prometer y le decía, pero no me vas a hacer escándalo. No, en la caja volvía a poner lo que él quería y a chillar y a gritar, hasta que, claro, fui limitando y diciendo, no estás preparado, yo me voy solita a la compra. Cuando tú quieras adaptarte a que mamá tiene una lista, que tiene un presupuesto y que no me puedo salir, y peor con esa actitud, no hago. Entonces, de esa manera vamos normando a la edad que tiene el niño.
2: Y pueden llegar, ellos son muy inteligentes, ellos pueden llegar a entender todo, ¿no? Y saber, o quizá también podemos a lo mejor decir, bueno, hacemos esto a cambio de esto.
3: Llegar, también, ¿verdad? Exactamente, acuerdos. Llegar a acuerdos, llegar a convenios. Pero recuerden que, queridos todos oyentes, que hay un dicho muy popular que dice que los niños son como una esponjita. Los niños absorben todo, pero ¿qué no recordamos? Es que en la edad, en la adolescencia, en cuando ellos sean padres, cuando tengan esos momentos de decisión, van a exprimir todo lo que vieron. Vieron nuestro enojo, nuestra falta de control, nuestro apuro, nuestra falta de ejemplo. Uh-huh. Ellos van a hacer exactamente lo mismo.
2: Pero sí podemos quizá indicar una alternativa aceptable para ambos.
3: Claro, por eso es nuestro compromiso de vivir diariamente con esos niños de una manera que sea adecuada, ¿no? Dice bien que los hijos son una gran bendición y que en la juventud hay que llenar esa aljaba, esa cantidad de niños, que muchas veces ahora nos limitamos a uno, a dos, a tres niños. ¿Cómo sería antes? ¿Cómo se efectuaba esa disciplina?
2: Yo no sé cómo hacían nuestras mamás, nuestras tías, nuestras abuelitas. Hay que ser firmes, ¿verdad?, en el cumplimiento que nosotros hagamos, ya sea una promesa para castigo o una promesa para premio.
3: Exactamente, ser firmes, no que sea una camisa de fuerza, pero el niño debe tener esa confianza para decirte, mami, esta mañana no me siento bien o esta tarde quisiera tal cosa. Sí, pero que él sepa que se puede negociar en algunos temas, en otros no.
2: ¿Cómo podemos lograr quizá desaprobar la conducta, pero no al niño, y que el niño no se sienta rechazado cuando nos mostramos con él?
3: Definitivamente diciéndole a través de la palabra. El niño de 2 meses, de 3 meses, de 6 meses, de 8 meses comprende claramente lo que nosotros queremos decirlo. Y es útil desde el principio hacer estas sanas correcciones. ¿Por qué? Porque no estamos desaprobando a él como individuo o a ella, sino la actitud. Y esto es un arma, es una herramienta, pero enriquecedora, porque va a comprender el niño que al variar la conducta, sí, va a mejorar esa convivencia con mamá, con los hermanos, con papá. Generalmente yo recomiendo no etiquetar y también tener mucho cuidado de los términos, de seleccionar las palabras. ¿Cuál es la medida? Que sepa la consecuencia de cada uno de sus actos.
2: Bueno, todos hemos aprendido y esta también es una disciplina para nosotros como padres. Muchas gracias, Jime, por acompañarnos, y a usted, amigo y amiga, también. Hasta la próxima.
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0: Con mucho gusto, las 11 horas.
1: Gracias, muchas gracias, muchas gracias, señor locutor.
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3: Uno se pregunta, ¿y yo para qué nací? ¿A dónde voy? ¿Qué hago? Déjeme darle lo más importante para que usted entienda como su misión de vida. Usted nació para dar bien y no mal. Nació para bendecir. Donde quiera que llegue, bendiga. Bendecir es hablar bien. Bendecir es proclamar a Dios. Bendecir es proclamar la palabra de Dios y anunciar el futuro que viene para mi vida y para los que amo. Observe lo que dice Primera de Pedro 3, verso 9 y 10. No devuelvan mal por mal, ni insulto por insulto. Lo insultan, bendiga. Le robaron al marido, bendígalo. Que se fue, bendígalo. Me quitaron, bendígalo. No me quiere, bendígalo. Este para que si el novio la terminó, ¿qué tiene que hacer? Bendígalo. Quiero olvidar al novio, bendígalo. No devuelvan mal por mal ni insulto por insulto. Más bien, escuche lo que dice. Más bien, bendigan, porque para esto fueron llamados. ¿Para qué fuimos llamados? Para bendecir. Solo hay una razón. Yo no nací para dar mal, yo no nací para insultar, para herir. Yo nací para bendecir, para heredar una bendición. Y ahora viene el verso 10. En efecto, el que quiera amar la vida y gozar de días felices. ¿Alguien ama aquí la vida? ¿Alguien quiere tener días felices? ¿Alguien quiere tener días felices? Refrene su lengua de hablar el mal, engaño. Si usted quiere envenenar su vida, llenarse de odio, maldiga. Si usted quiere llenarse de amargura, maldiga. Tenga deseos de venganza. Pero si quiere tener días felices, dormir tranquilo en la noche, refrene su lengua de hablar mal y sus labios de proferir engaño. Aquí nos da la definición de maldición. Es un engaño, una distorsión de la realidad. Eso es lo que quiere hacer el enemigo. La maldición, el diccionario lo define como palabras abusivas. ¿Cuándo la damos? Cuando lastimamos a quien está a mi lado. Y normalmente lo hacemos con los más frágiles, mi esposa o mis hijos. Voy caminando en el centro comercial en una ocasión y veo una mamá con un niño de unos 8 años. Y se notaba que estaban cansados ya. Y de repente la mamá le tira el brazo al niño y le dice, corre estúpido que vamos tarde. Si esta señora me hubiese reconocido y me hubiese dicho, ay Sixto Porras, de Enfoque a la Familia, y yo le detengo, me saluda con amabilidad, y yo le hubiese preguntado a ella, señora, ¿usted ama a su hijo? Me va a decir, y yo le voy a preguntar, ¿vio lo que hizo? Y me va a decir, ¿qué? Yo digo, acaba de definir la identidad de su hijo. Usted le dio una definición de quién es él, y esa palabra marcó emocionalmente la vida de su hijo. Ella me va a decir, no, yo solo le dije que se apresure. Si un día, 20 años después, el hijo le dijo, mami, ¿se acuerda que el día en el centro comercial, cómo usted me ofendió? Mamá, yo nunca he olvidado eso. La mamá se va a poner a llorar y le va a decir, no, mi amor, yo nunca dije eso. Porque el que ofende no está siendo consciente de lo que está haciendo. Aquí hago una pausa. Estoy hablando de usted cuando se enoja. Y le estoy regañando. Estoy hablando de usted cuando tiene ira. Estoy hablando de usted cuando está cansado y cansada. Estoy hablando de mí. Yo tengo que aprender a refrenar mi lengua para no herir. Usted puede bendecir el 99% del tiempo. Te amo, te bendigo, proclamo a Dios, te traigo a la iglesia, leo la Biblia, ora. Y un día en un arranque de ira dijo un par de palabras que ofendió. 20 años después, ¿qué va a recordar su hijo? ¿Ese momento o todas las palabras lindas que le dijo? Para que usted y yo entendamos el poder que tiene una herida emocional. Yo no puedo hablar ligeramente. Porque cuando yo hablo con una carga emocional, voy a herir. En cambio, bendecir es hablar bien de la persona que amo. Es proclamar la palabra de Dios. Es anticipar los tiempos. Observe lo que dice Deuteronomio 30:19. Hoy pongo al cielo y a la tierra por testigos contra ti, de que te he dado a elegir. ¿Qué tengo que hacer? Elegir. ¿Qué tengo que hacer? Elegir entre la vida y la muerte, entre la bendición y la maldición. Y entonces termina diciéndonos, dígalo fuerte, elige pues la vida para que vivan tú y tus descendientes. ¡Wow! ¿Qué es bendecir? Se bendice por la fe. Observe cómo lo dice Hebreos 11:20-21. Por la fe. ¿Cómo se bendice? Déjeme explicarle algo. Usted describe la realidad, o puede decir, este hijo es un rebelde, lo cual está dando una definición y una conclusión y está definiendo al niño. O usted puede decir, está en un momento donde no está pensando bien, mas yo bendigo tu vida. Sobre ti hay un corazón noble. Sobre ti se cumplirá lo que Dios ha escrito de ti. Y comienza usted a profetizar. O es profeta o describe realidades. Tiene que elegir. Pero observe lo que dice Hebreos. Léalo conmigo en voz alta. Por la fe. Otra vez. Otra vez. ¿Qué es fe? Ver en el Espíritu lo que todavía no está hecho. Anunciar lo que va a ocurrir en el futuro. Creer en la promesa que Dios le ha dado. ¿Cómo se bendice? Fuerte, fuerte. Usted va a hablar por la fe sobre la vida de sus hijos. Léalo conmigo completo. Por la fe bendijo el padre Isaac a Jacob y Esaú respecto a cosas venideras. ¿Qué es bendecir? Hablar lo que un día va a ocurrir. Hablar la tierra a la que ellos van a llegar. Entonces esto significa, a ver, déjeme ir profundo. Criar hijos es desgastante. De hecho, mi jefe, el doctor Dobson, el fundador de Enfoque a la Familia, dijo, cuando una mamá le diga que está a punto de volverse loca, créale. Es desgastante educar a hijos. La inquietud, la fuerza, la energía es desgastante. Si usted no tiene una misión de futuro en la crianza de sus hijos, es una mamá o un papá cansado nada más. Solo cansado. Pero si usted ve un Moisés en su hijo inquieto, si ve usted un Esther en su hija bella, extraordinaria, inteligente, si usted ve el futuro que Dios tiene con este hijo, usted paga el precio de educar, porque en ellos hay una historia que se está cumpliendo. Entonces usted es profeta y sus fuerzas se renuevan. Usted no puede ver a su niño de 2, 3, 4 años como un niño inquieto, porque su vista está distorsionada por la realidad. Usted tiene que verlo en su espíritu. Léalo conmigo en voz alta otra vez. Hebreos 11:20-21. Por la fe bendijo Isaac a Jacob y a Esaú respecto a cosas venideras. Bendiga a sus hijos por la fe. Bendiga a sus nietos por la fe. Abra camino para ellos por la fe. Profetice sobre ellos por la fe. B Bendecir es un negocio extraordinario. Hablando de business, hablamos, vamos a hacer negocio. Le voy a enseñar a usted. Porque todo lo que usted desea para los demás, se le devuelve a usted multiplicado. Observe lo que dice Lucas 6, 37 y 38. No juzguen y no se les juzgará. No condenen y no se les condenará. Perdonen y se les... den y se les dará. Fuerte. Se les echará en el regazo una medida llena, apretada, sacudida y desbordante. Lea al final. Porque... tiene un problema con alguien, bendígalo. Un día alguien me demandó, a quien le di de comer, le ayudé, le di trabajo. Pues este bendito me demandó. Y vienen las madrugadas, la pensadera. No sé por qué esa cosa, pastor, de la noche. ¡Qué horrible! La pensadera. Y yo me levanto y yo decía, entonces me puse bíblico. Señor, haz justicia, devuélvele a este multiplicado todo lo que ha hecho. Bíblico. Y el Espíritu me ministra y me dice, ¿quieres dormir? Sí, bendícelo. Y si quieres recuperar la paz, bendícelo. Deséale bien, pídeme a mí que le bendiga. Para esto naciste, para desear bien y no mal. Porque todo lo que deseas a los demás se te devolverá multiplicado en una medida desbordante. Es negocio bendecir. La pregunta que surge es, ¿por qué usted habla como habla? Cuando se enoja, no cuando viene a la iglesia. Aquí todos somos santos. Hermano, Dios le bendiga, gloria a Dios, qué lindo. Y los hijos dicen, wow, yo voy a llevarme a mi mamá esta de la iglesia para la casa. ¿Por qué yo hablo como hablo cuando me enojo? Cuando estoy en la casa. Observe Mateo 12, 35. El que es bueno de la bondad que atesora, que cultiva, que desarrolla en el corazón, saca el bien. Pero el que es malo, cuando se enoja, cuando viene la tensión, cuando vienen los problemas, el que es malo de su maldad, saca el mal. La pregunta que surge es, ¿qué tipo de agua tiene usted en su corazón? ¿Es amarga? Brota cuando hablamos. Yo tengo que trabajar conmigo. Si yo saco sentimientos buenos, es porque mi corazón ha encontrado sanidad. Es importante entender que de todo lo que hablemos daremos cuenta un día. Los latinos tenemos un problema, no le damos valor a la palabra, por eso le ponemos cualquier nombre a nuestros hijos. ¿Cómo se llama usted? Y si, ¿de dónde vino su nombre? Es la unión de los nombres del abuelo, de la abuela, de la tía y de la mamá. ¡Qué cosas raras! ¿Y cómo se llama? Dice, ¡ay, es que a mí me gustaba un muchacho guapo! Entonces yo le puse el nombre del exnovio. ¡Qué desgraciada está! No. Cuando pongo un nombre debe ser una profecía. Cuando pongo un nombre debe ser algo que anuncie futuro. Cuando pongo un nombre haga que al crecer se sienta orgulloso de llevar ese nombre. Será la palabra que más escuche. Cuando pronuncien su nombre, él responderá sí. Entonces debe ser un sí afirmando lo que está diciendo el nombre y lo que significa. Observe Mateo 12, 36 y 37. Para que usted vea cuánto valen las palabras. Pero yo les digo que el día del juicio todos tendrán que dar cuenta de toda. ¿De qué? fuerte, de toda palabra ociosa que hayan pronunciado. Porque por tus palabras se te absolverá y por tus palabras se te condenará. No hable ligeramente. Daremos cuenta el día del juicio. Observe lo que dice Proverbios 18:21. En la lengua hay poder de vida y muerte. Usted tiene que elegir. Solo hay dos frutos en la lengua. O produce vida lo que dice, o produce muerte. O produce destrucción, o roba, o suma. Quienes la aman, comerán de su fruto. Yo tengo que aprender a poner guarda en mis labios. Porque yo no nací para herir, yo nací para bendecir. Bendecir es una orden. Lo dice en Números 6, 27 al 20, 22 al 27. El Señor le dijo a Moisés: dile a Aarón y a sus hijos que impartan la bendición a los israelitas con estas palabras. Léalo conmigo, la bendición. El Señor te bendiga y te guarde. El Señor te mire con agrado y te extienda su amor. El Señor te muestre su favor y te conceda la paz. Es una orden. Bendiga a sus hijos. Bendiga su caminar, bendiga su sexualidad, bendiga lo que piensa, bendiga a sus profesores, bendiga a sus compañeros, bendiga a su cónyuge, bendiga a sus hijos, los que un día nacerán, bendiga el emprendimiento que hay en su corazón, bendigo tu inteligencia, tu creatividad, bendiga constantemente. La pregunta que surge es: ¿cuándo bendecir? Todo el tiempo. Observe Deuteronomio 11, 18 al 19. Grábese en estas palabras en el corazón y en la mente. Porque yo no puedo darle a mis hijos lo que yo no creo para mí. Yo no puedo dar lo que no tengo. Grábense estas palabras en el corazón y en la mente. Y ahora que lo tengo como mi tesoro, llévenlas en su mano como un signo, llévenlas en su frente como una marca. Ahora sí, léalo conmigo. Enséñelas a sus hijos y repítanlas otra vez. Repítanlas, repítanlas cuando estén en su casa, cuando anden por el camino, cuando se acuesten y cuando se levanten. ¿Cuándo bendecimos? Todo el tiempo. Usted va caminando por la calle, usted bendiga. De repente vamos en la casa y diga: vamos a bendecir al presidente, vamos a bendecir a nuestros jueces, vamos a bendecir las autoridades, vamos a bendecir nuestra tierra, mi amor. Vamos a ver una tierra próspera, llena, bendita de Dios. Nos dará de comer, habrá sustento para esta casa. Dios extenderá su mano y su favor sobre tu vida. Bendígalos. Van caminando, ponga la mano sobre el pecho de sus hijos. Te bendigo, mi amor. Bendigo tu salud. Ángeles de Jehová acampan a tu lado. El poderoso gigante, el Señor, va delante de ti abriendo camino. No vas solo por la vida. Contemplarás ángeles de Dios a tu lado. El Espíritu guiará tus pasos. Tendrás revelación de Dios. Todo el tiempo. Todo el tiempo, en todo lugar, en todo momento, tenga ceremonias de bendición. Póngalos de rodillas antes de entrar a las clases, a la escuela. En la edad crucial donde están 12 años, 5 años, 6 años, 15 años, tome tiempo para imponer manos sobre ellos y bendecirlos. Deténgase. ¿Cómo bendijo Jesús? Marcos 10, 13 al 16. Aquí le hago un resumen. Empezaron a llevarle los niños a Jesús para que los tocara. ¿Cómo se bendice? Tocando, abrazando. No, no, no, aquí en Honduras los hombres no nos abrazamos. ¡Qué machismo el suyo! Se está perdiendo la oportunidad de abrazar. Mire, empezaron a llevarle los niños a Jesús para que los tocara. Y les dijo: dejen que los niños vengan a mí, no se lo impidan. ¿Cómo se bendice? Mira el final. y después, léalo conmigo, y después de abrazarlos, los bendecía poniendo las manos sobre ellos. Ahora le voy a hacer un examen. ¿Cuándo fue la última vez que usted impuso manos sobre sus hijos y bendijo sus vidas? Yo jamás olvidaré a mi papá cuando a mis 21 años, 22 años, yo venía de la facultad de leyes y me mira y me dice, 8:30 de la noche, 6 de enero, ¿qué pasa, hijo? Dijo, papá, ya no está en la facultad mi corazón. Dios me está llamando a que le sirva. Y comenzó a llorar y me dijo, arrodíllate, hijo. Y se puso de pie y puso la mano sobre mi cabeza y dijo, Dios, te consagro a mi hijo para que te sirva. Hijo, te consagro a Dios para que le sirvas. Ese momento jamás lo podré olvidar, jamás. Se van a casar sus hijos, tome tiempo, póngalos de rodillas, bendígalos. ¿Tiene novia o tiene novio? Venga, póngalo de rodillas y póngale la mano a ese muchacho. Apriétele así, aquí el hombro, así usted. Te bendigo en el nombre de Jesús. El ángel de Jehová acampa a tu lado. Te bendigo, mi princesa. Pongo manto de santidad y de pureza en tu vida. Sobre ti resplandecerá el rostro del Señor. El ángel de Jehová te acompaña. Bendigo tus manos, tus ojos, lo que tus ojos miren. Lo bendigo, estará lleno de pureza, de santidad. Bendigo tu mente. Ponga manos sobre sus hijos. Deténgase. ¿Usted quiere que su cónyuge cambie? No estoy por ahí, pero le voy a enseñar. Bendígalo, deje criticarlo. Es que usted nada, no sirve para nada. Usted está maldiciendo, acentúa lo negativo. En cambio, si usted le dice, qué privilegio, mi amor, estar casado contigo. Varón, esforzado y valiente, inteligente. Lleno de la gloria de Dios, Dios mío, qué honrado estoy. Todas las bendiciones de Dios, las promesas de Dios deben de venir al corazón específico. Agarre cada promesa, cada palabra que Dios le ministra, mándesela en texto, grábeselo. Hoy Dios me habló. Me dijo que vienen tiempos maravillosos para ti y me dio esta palabra. Florecerás como las palmeras, crecerás alto. Crecerás como árbol plantado junto a corrientes de agua. Darás tu fruto a tu tiempo. Todo lo que Él ponga en tu mano prosperará, mi amor. Pero también tiene que haber una palabra específica al corazón de sus hijos. Observe Génesis 19, 49, 28. Estas son las 12 tribus de Israel. Y esto es lo que su padre les dijo cuando impartió a cada una de ellas su bendición. Usted tiene que tener sensibilidad. Mi papá ya grande, mi papá era una linda persona, un poco distraído, ¿no? De ahí yo vengo. Entonces yo le dije hace algunos años, él murió el año pasado, papá, cuando yo era niño, ¿tú viste en tu espíritu lo que Dios iba a hacer conmigo? Me mira y me dice, uy, hijo, vos eras tan inquieto. Lo que me estaba diciendo era que es difícil ver algo así. Eras terrible, solo problemas. No, no, yo sé, papá, que yo era inquieto. Cuando yo era niño, papá, ¿tú viste en tu espíritu lo que Dios iba a hacer conmigo? Me mira y me dice, eras tan enfermo vos. Como tres veces te mandaron a morir a la casa. Yo sé, papá. Yo sé eso. Ahí me di cuenta que mi papá no afinó su oído espiritual. Si yo le hubiera preguntado a mi mamá hubiera dicho, desde que te vi, mi amor, Mi mamá tenía una sensibilidad espiritual increíble. Mi primera visión fue a los 5 años. Yo era un niño. Yo iba en bicicleta y vi los cielos abiertos y comencé a ver una visión que se cumplió a mis 26 años. Un pueblo caminar y alguien haciendo así. ¿Entendí? Nada. Yo grité, mamá, mamá. No sé por qué uno siempre termina llamando a la mamá. No, llama al papá, llama a la mamá. Mamá, vea, vea. Y decía, ¿pero qué? Y si te caíste, te raspaste. No, mamá, vea. Ella no entendió. Pero ella sabía que yo estaba teniendo una experiencia espiritual. A mis 26 años, dirigiendo la marcha para Jesús, la primera marcha que hicimos para Jesús, nos reunimos. Yo tenía 26 años, no habían celulares, no había internet, nada, pura radio los convocamos. El hermano Pablo iba a predicar. Y le dice el hermano Pablo, si llegan 5,000, hijo, es un éxito. Si llegan 10,000, es noticia. Y la gente comenzó a llegar con pancartas, los cantantes, toda la gloria. Y de repente, yo estoy así en la plataforma. ¿Sabe cuánto dijeron los periódicos que llegaron? Más de 100,000 personas. Escuche. Y cuando yo estoy así en un momento en una plataforma, el Espíritu me lleva a mis 5 años. Y me dice, hoy se cumple lo que viste a los 5 años. Profetices sobre sus hijos una palabra específica. Enséñales a oír la voz de Dios. Te hablará en sueños. Samuel tenía 8 años cuando oyó una voz que le decía fuerte, Samuel, Samuel. Y fue donde el sacerdote Liglis, me llamaste. No, hijo, yo no te he llamado, ve y duerme. Y volvió a escuchar una voz que le dijo. Entonces Elí entendió, hijo, la próxima vez que escuches la voz, respóndele a Dios. Heme aquí. Habla que tu siervo escuche. Enséñenle. Sus hijos soñarán sueños de Dios, serán despertados en la madrugada, tendrán visiones del cielo. Llévenlos en el Espíritu a que el cielo se abra sobre la vida de ellos, que tengan visión de Dios. Mamá, ¿a dónde voy? ¿Y cómo será? ¿Y cómo sabré?

Isaías 44:3, esto es tuyo. Léalo en voz alta, ahí lo tiene. Derramaré mi espíritu sobre tus descendientes y mi bendición sobre tus hijos. Otra vez, derramaré mi espíritu sobre tus descendientes y mi bendición sobre tus hijos. Otra vez, derramaré mi espíritu sobre tus descendientes y mi bendición sobre tus hijos. Es Él el que bendice, el que tiene poder, es Él. Él es Él el que lo hace, no usted. A usted le toca profetizar, a usted le toca creer, a usted le toca anunciar, y escuchará a Dios diciéndolo fuerte: derramaré mi espíritu sobre tu descendencia y mi bendición sobre tus hijos. Mírenlo en su espíritu, mírenlo. A ver, le voy a dar un ejemplo. Yo tengo unos amigos en Perú, son pastores de una iglesia pequeña, como de 30,000 personas. Los pastores Horno. Y ahora yo estoy con su hijo, que es el nuevo pastor, Sergio y Carla. Estamos cenando y digo: pastor, ¿y usted cómo llega? Uy, Sixto, dice, yo me aparté 10 años de Dios, lejos. Me porté mal. ¿Y cómo vuelves? Ah, dice, fui seducido con cuerdas de amor. A ver, dice, uno de esos días, mi mamá, dice, la pastora, estaba en la casa con las hermanas de la iglesia. Y yo llegué en mal estado, es decir, borracho. Elegante, ¿no? Mal estado. Ahora lo llevo a la escena. Usted está con los pastores en la casa, tomando un café, y de repente su hijo llega, entra por la puerta ya en mal estado. Ahora le pregunto, ¿qué hace usted? Tiene dos opciones: o se deja influenciar por la circunstancia que vive su hijo, o profetiza sobre él. Cualquier otra mamá le hubiera dicho: espérate y verás. Dice, pero cuando mi mamá me ve entrar, imagínense al muchacho, 20 años, pero cuando mi mamá me ve entrar, me mira y me dice: Sergio, mijo, venga. Venga, mijo, venga. Dice, se levanta con orgullo, me señala y dice: quiero presentarles a Sergio, mi hijo, el pastor. No había vergüenza, no se sintió humillada. A usted no le toca describir circunstancias, le corresponde ser profeta. Observe al Señor, Isaías 59:21, suyo. Este será mi pacto con ellos, con tu descendencia, dice el Señor. No yo, no usted. ¿Quién lo dice? Otra vez, ¿quién lo dice? ¿Quién lo dice? ¡Ay, Dios mío! Mi espíritu que está sobre ti, que está sobre mí, y mis palabras que puse en tu boca, la que has dicho vez tras vez, no faltarán jamás de tu boca, ni de la boca de tus hijos, ni de la boca de los hijos de tus hijos. ¿Quién lo ha dicho? El Señor lo ha dicho desde ahora y para siempre. Hablan como usted, caminan como usted. El otro día Esteban tenía 19, yo iba a un programa de televisión y no pude, iba para un viaje a Argentina, y le dije al periodista: no puedo, pero te puedo mandar a mi hijo Esteban. Porque recuerde, quien abre puertas a sus hijos es usted. Y dice el periodista: está bien, mándame a Esteban. Luego que lo comprometí, me asusté, pero lo mandé. Y yo le dije: Esteban, ¿vas? Yo voy, papá. Televisión Nacional, un programa secular.

Esteban se preparó y aquella noche fue. Era una mañana y yo llegué en la noche a Argentina con el corazón en la mano y yo quería ver la grabación y me voy a internet para ver la grabación. Y cuando yo veo a Esteban con una fluidez, con una elegancia, yo me quedo impactado viendo cómo domina el tema. Pero de repente cuando escucho hablar a Esteban, me asusté. Porque no sabía si era Esteban o era yo. Yo me dije, habla igual que yo. Repite las mismas cosas que usted ha dicho. Vuelva a casa a decir palabras dignas de ser repetidas. Déjeme darle dos textos más. ¿Vamos bien, iglesia? Está listo, nació para bendecir, para hablar bien, para profetizar, para anunciar futuro. Para eso nació. Génesis 17, 4 al 7. Este es el pacto que establezco fuerte. Este es el pacto que establezco, Dios hablándole a Abraham y Dios hablando con usted. Este es el pacto que establezco. Tú serás el padre de una multitud de naciones. Ya no te llamarás Abraham, sino que de ahora en adelante tu nombre será, porque te he confirmado como padre de una multitud de naciones. Observe a Dios bendiciendo a Abraham como hijo. Y Dios le sigue diciendo, te haré tan fecundo que de ti saldrán reyes y naciones. Observe el final, léalo conmigo. Estableceré mi pacto contigo y con tu descendencia como pacto perpetuo por todas las generaciones. ¡Fuerte! Yo seré. Esta palabra es la que debe sostenerlo a usted. Es Dios comprometiéndose. Uy, pero observe el 19 y el 20. Porque uno a veces se pregunta, y yo metí la pata, ¿y este hijo que nació fuera del matrimonio? ¿Y mis pecados? Escúchame, pero es Sara, tu esposa, la que te dará a luz un hijo, al que llamarás Isaac. Yo estableceré mi pacto con él y con sus descendientes, como pacto. En cuanto a Ismael, te he escuchado. Yo lo bendeciré. Haré tan fecundo, te haré una descendencia numerosa. Él será el padre de 12 príncipes. Haré de él una nación. Escúchame. Mira lo que Dios hace. Toma tu pecado, tu duda. Corta la herencia de maldición y la transforma en... Porque he escuchado tu dolor. Porque he escuchado tu clamor. Por favor, tienes que entenderlo. Tú no eres la consecuencia de tus errores del pasado. Dios ha mirado tu vida con ojos de misericordia y ha decidido bendecir a tu Ismael. Ha decidido transformar mis errores. Un día yo estoy en mi oficina y me dicen, lo busca su sobrino. Yo digo, pero todos mis sobrinos están muy pequeñitos. ¿Mi sobrino? Hágalo pasar. Entra un joven y me dice, hola tío. Dice, sí tío, dice. Yo soy hijo de su hermano mayor. Vivo lejos. La familia, mi papá sabe, dice. Ustedes no sabían. Él creció lejos, sin contacto con la familia. ¿Sabe por qué lo busco, tío? Armando. Quiero contarle que soy pastor.

0: ¡Qué misericordia! Es la oración de la abuela. Es el clamor de una abuela que trajo la bendición sobre la familia. No hieras a tus hijos. No lastimes a tus hijos. Lleva tu dolor, tu culpa delante de Dios. Y escucha al Señor diciéndote: y en cuanto a Ismael, también lo bendeciré.
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0: horario.
1: Claro que sí, las 12 horas es mediodía.
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0: hora es?
1: 13 horas.
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0: hora es?
1: Son las 14 horas.
0: 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Muchas gracias, señor locutor.
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Él es tu puerta, Él es tu salida. Todo aquel que necesita que Jesús sea su puerta, levanta tus manos al cielo. Dile, Señor, ayúdame, Jesús.

Te amamos, Señor. Sé nuestra puerta, sé nuestra salida. Bendito.

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1: El reloj indica que son las 15 horas.
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1: 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Muy buenas tardes, queridos oyentes. Bienvenidos a su programa A Medias Tintas No, un espacio donde hablamos claro, sin rodeos y sin maquillajes espirituales. Hoy abordaremos un tema que parece pequeño, pero que revela mucho del corazón. Hacer trampas. ¿Es hacer trampa algo normal? ¿Es parte de la viveza? ¿O es una señal de que estamos viviendo el Evangelio a medias? La Biblia nos habla claramente sobre la integridad. En Proverbios capítulo 11, versículo 1, leemos: el peso falso es abominación a Jehová, mas la pesa cabal le agrada. Dios no negocia con la honestidad. No hay términos medios, no hay medias tintas. Hoy reflexionaremos sobre qué significa hacer trampa, por qué lo hacemos, cómo controlarlo, cómo corregirlo y qué dice la Biblia sobre cómo debemos actuar. Quédese con nosotros que este programa va a estar espectacular.

15 horas con 13 minutos. ¿Qué es hacer trampa? ¿Y por qué lo hacemos? Hacer trampa no es solo copiar en un examen o alterar una cuenta. Es manipular la verdad para obtener ventaja. Puede verse en negocios deshonestos, mentiras pequeñas, exageraciones, evadir responsabilidades, manipular personas. Y muchas veces lo justificamos diciendo, todos lo hacen, es solo una vez, no es tan grave. Pero Lucas, capítulo 16, versículo 10, Jesús nos enseña y dice, el que es fiel en lo muy poco, también en lo más es fiel, y el que en lo muy poco es injusto, también en lo más es injusto. El problema no es el tamaño de la trampa. El problema es el corazón. Cuando alguien vive el evangelio a medias, quiere bendición completa con obediencia parcial.

Veamos ahora cómo podemos controlar la tendencia a hacer trampa. ¿Nace del egoísmo, del orgullo o del deseo de ventaja? En Jeremías capítulo 17, versículo 9 dice: engañoso es el corazón más que todas las cosas. Entonces, ¿cómo controlar esa inclinación? Primero, reconociendo el problema, no minimizarlo, no justificarlo. Segundo, recordando que Dios ve todo. En Proverbios capítulo 15, versículo 3, nos dice: los ojos de Jehová están en todo lugar, mirando a los malos y a los buenos. Tercero, practicando la integridad en lo pequeño. La integridad no se improvisa en lo grande, se construye en lo cotidiano. Vivir el Evangelio completo significa ser la misma persona en público y en privado. Avanzamos, más de la música, esto es A Medias Tintas No.

De pronto usted se estará preguntando también, bueno, yo ya he cometido esa falla, pero ¿cómo corregir? La buena noticia es que la Biblia no solo corrige, también restaura. En Primera de Juan capítulo 1 versículo 9 leemos que si confesamos nuestros pecados, Él es fiel y justo para perdonar. Por lo tanto, corregir implica confesar, arrepentirse, restituir si es necesario y cambiar la conducta. En Efesios 4:28 nos dice, el que hurtaba no hurte más, sino trabaje. Dios no quiere excusas, quiere transformación. No se trata de quedar bien con la gente, sino recuerde que usted está aquí para agradar a Dios.

Hacer trampa puede parecer una ventaja, pero es una ventaja momentánea. Pero ya tomándolo desde el punto espiritual, es una pérdida eterna. El Evangelio no se vive por partes, no se practica cuando conviene, no se adapta a la cultura. O lo vivimos completo o lo estamos viviendo a medias. Recordemos las palabras de Colosenses capítulo 3 versículo 23, y todo lo que hagáis, hacedlo de corazón como para el Señor y no para los hombres. Queridos oyentes, la integridad no es opcional para el creyente, es evidencia de una fe genuina. Gracias por acompañarnos en A Medias Tintas No. Les habló su servidor, invitándoles a vivir una fe sin trampas, sin máscaras y sin medias tintas. Hasta nuestro próximo encuentro, que Dios les bendiga.

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1: Las 16 horas.
2: 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Muchas gracias, señor locutor.
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4: Hola, ¿qué tal? Qué gusto poder acompañarte. Yo soy Ofelia Díaz de Simbaña. En

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Este es un remedio para blanquear dientes manchados. Comer diariamente un pedazo de papaya, la cual ayuda a blanquear los dientes, o también frotar los dientes con una fresa partida por la mitad. Esta no solo blanquea los dientes, sino que también fortalece las encías sangrantes, con lo que ayuda y previene la gingivitis o inflamación de las encías. Además, también untar un poco de ceniza en el cepillo de diente, cepillar y enjuagar con agua tibia, luego lavar con dentrífico como de costumbre. Otro remedio para blanquear los dientes manchados es verter 2 cucharadas de hoja de salvia en una taza de agua que esté hirviendo. Tapar, dejar refrescar y realizar buches de esta infusión después de cada comida. Igualmente recomendable, consiste en masticar hojas de salvia previamente lavadas. Las vacunas contra la gripe ofrecen unos 6 meses de protección. Asocian la dieta sana de la mamá con un riesgo más bajo de cardiopatías congénitas al nacer, y la ropa de los padres puede infectar a los recién nacidos en cuidados intensivos. Bueno, las vacunas contra la gripe ofrecen una protección moderada durante la mayor parte de la temporada de gripe, muestra un estudio reciente. La investigación incluyó más de 1.700 estadounidenses de todas las edades. Todos los participantes recibieron vacunas contra la gripe. Los investigadores les dieron un seguimiento durante 4 temporadas de gripe, desde 2010 a 2011 hasta 2013 a 2014. Las vacunas anuales contra la gripe ofrecieron hasta 6 meses de protección, halló el estudio. Los estudios anteriores encontraron que la protección contra contraer influenza se reduce con el tiempo tras la vacuna contra la influenza debido a niveles decrecientes de anticuerpos. Así lo dijeron los investigadores sobre salud de Estados Unidos. Los hallazgos sugieren que administrar las vacunas contra la gripe a principios de otoño, antes del inicio de la temporada de la influenza, podría prevenir la mayor cantidad de casos de la enfermedad. Y bueno, las mujeres que siguen dietas saludables antes del embarazo son menos propensas a tener un bebé con una cardiopatía congénita, informan los investigadores. Las mujeres que seguían una dieta muy saludable tenían un 37% menos de probabilidades de las que comían una dieta mala de tener un bebé con tetralogía de Fallot, un defecto cardíaco complejo que provoca que los bebés se vuelvan de color azul porque su sangre no puede transportar el suficiente oxígeno. Las mujeres también tenían un 23% menos de probabilidades de tener un bebé nacido con un defecto septal, auricular o un agujero en la pared que separa las 2 cámaras superiores del corazón, según el estudio. El mayor beneficio para las mujeres y sus bebés provino de una dieta rica en verduras, frutas, frutos secos, legumbres, granos integrales y pescado, con una ingesta limitada de productos lácteos, carne y dulces, según los investigadores. Los alimentos ricos en nutrientes como el ácido fólico, el hierro y el calcio también se consideraron saludables, señalaron los autores del estudio. El estudio aparece en la revista Archives of Disease and Childhood. Bueno, mire usted esto, los padres o la ropa de los padres y los visitantes podrían propagar infecciones respiratorias peligrosas a los bebés que están en la unidad de cuidados intensivos neonatales, sugiere un estudio australiano. El 4% de las muestras obtenidas de la ropa personal de los cuidadores y visitantes de la unidad de cuidados intensivos neonatales del Hospital Real de Mujeres en Sydney tenían virus sincitial respiratorio detectable. Encontraron los investigadores, este virus es la principal causa de hospitalizaciones relacionadas con el aparato respiratorio de los bebés prematuros, dijeron los investigadores. Los investigadores también encontraron este virus en el 9% de las áreas de alto contacto de la unidad de cuidados intensivos neonatales, incluyendo las computadoras de los enfermeros, las sillas junto a las camas de los bebés y los barandales de las camas. No se detectó este virus en las manos de médicos, enfermeras ni visitantes de la unidad de cuidados intensivos neonatales. Se debe investigar más para evaluar cuánto tiempo permanece infeccioso el virus en la ropa del personal.

0: Un aplauso fuerte a Lili Luna. Dios te bendiga, Lili.
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2: Hoy en Médico Directo hablaremos sobre la disciplina en niños pequeños. ¿Quiere saber usted más de este tema? Lo invito a que nos acompañe. Hoy recibimos con muchísimo agrado a Jimena Pozo López. Ella es doula y educadora. Muchísimas gracias, Jime, por acompañarnos. Bienvenida.
3: A ti, muy amable.
2: Bueno, siempre que hablamos de la disciplina, eso quizá es lo que nos cuesta mucho más. Pero, ¿cuál es el beneficio, sobre todo, de aplicar una correcta disciplina a nuestros hijos?
3: Evidentemente, es el resultado. Porque vamos a tener niños que se adapten a nuestra forma de vida. Ahora, ¿por qué es importante hacerlo desde pequeños? Porque esta instrucción, este adiestramiento, va a facilitar todo el desarrollo. Por otro lado, al compartir con los niños límites, al organizar sus horarios de vida desde temprana edad, pues vamos a ver que ellos van a tener un camino por el cual tienen que recorrer.
2: A veces creemos que las frases que debemos decirles a nuestros hijos tienen que ser toda una letanía, ¿no? Y a veces las frases cortas son las que más impactan.
3: Sí, los discursos en esta edad, sobre todo hasta los 3, los 5 años, inclusive más hasta los 7, no tienen mayor relevancia. ¿Por qué? Porque el niño necesita una instrucción clara, corta, definida. Por otro lado, es importantísimo nuestro tono de voz, porque de esa manera él no sabe, él va a comprender que no estamos bromeando, que no hay una negociación, que realmente estamos dando el límite para una actitud.
2: ¿Qué sucede cuando el carácter del hijo a lo mejor te dice, no me gusta que me trates así, y no te permite quizás subir más el tono, ¿no?, en esos momentos?
3: Bueno, ahí hay nosotros como conocedores, conocedoras, las madres y padres de la palabra, es bien importante. Porque el vivir, el dar el ejemplo es lo que nos va a llevar. Si nosotros pretendemos vivir con santidad, es para todos los ámbitos, incluyendo nuestra casa.
2: La disciplina.
3: Exactamente.
2: También.
3: Entonces, muchas veces nosotros abusamos como padres y madres de nuestro tono de voz, muchas veces un jaloneo, un empujón. Y bueno, uno conscientemente trata de no hacerlo, pero en la vida diaria es otra cosa.
2: La práctica.
3: ¿No? En la práctica. Esta semana un niño me decía, la mamá me contaba, me decía, pero él no escucha, no tiene realmente ninguna voluntad para hacer caso. Y el niño me decía, es que mi mamá me dice malas palabras. Entonces, nuestra misión en ese sentido, y es no es una opción, es una orden. Dice que dejemos esa antigua forma de vivir, que dejemos la ira, el enojo, las palabras que no son adecuadas. Entonces, en la vida diaria, ese transformarnos, ese vivir de acuerdo, de ser oidores y hacer la palabra práctica, sobre todo con nuestros hijos, con nuestras hijas.
2: ¿Cómo entonces aplicar esta autoridad con sabiduría?
3: Bueno, pues yo...
2: Porque no es fácil, ¿no? ¿Cómo mantenerte en una templanza?
3: Yo sigo confiada que la vía del amor es la mejor vía de instrucción. No hay otra. Nuestros mejores momentos los hemos de un aprendizaje, de una instrucción. Hemos aprendido con alguien que nos ha hecho de una manera que ha invertido tiempo, recurso, que lo ha hecho efectivamente. Esos aprendizajes son los que no se borran para toda la vida.
2: Quizás ser bien firme entonces en lo que decimos.
3: Solamente el cómo decirlo, cómo hacerlo.
2: Porque, por ejemplo, ¿nos puedes poner un ejemplo?
3: Claro, sí. Bueno, el niño, por ejemplo, el niño pequeñito a los 2 años, ¿no? Él es chiquito todavía, pero ya siente ese impulso de hacer las cosas a su manera, ¿no? Él quiere hacerlo. A los 3 años ya tiene esa crisis como de identidad, de yo solito, yo quiero hacer. Pero ¿contra qué estamos luchando? Estamos contraponiendo a la decisión de la mamá o del papá que tiene que salir corriendo al trabajo, que no ha desayunado rápido o que no ha almorzado. Entonces muchas veces nuestra convivencia no es adecuada porque el niño necesita tiempo, necesita paciencia. Por otro lado, también no hay mayor maravilla, mayor instrucción que la palabra de Dios. Dice que en los últimos tiempos los hijos serán rebeldes. Es una característica que vemos. Entonces, ahora es justamente lo que tú decías, tener una templanza, tener un equilibrio. ¿Para qué? Para que el niño no sepa que puede hacer todo, que existe una línea hasta donde puede transitar. Y por otro lado, sí organizamos los ambientes, sí creamos unos códigos de convivencia, donde, mira, muchas veces es esta tradición de la educación, ¿no? De reírnos de las malas palabras, de reírnos de las malas actitudes. Muchos niños golpean desde chiquitos, se acostumbran a dar el manotazo a la mamá. Entonces, de esa manera, si no hay la medida a través de la palabra, decir respeta, padre y madre, eso que estás haciendo no es respeto. A pesar de que nosotros creemos es tierno, no entiende, no es así.
2: Está jugando.
3: No es así. Desde el vientre el niño debe ser instruido.
2: En ese caso, cuando esto sucede en público, por ejemplo, ¿habría que retirarnos con él a algún sitio privado?
3: Sí, yo generalmente aconsejo, porque esto no es que nace de la noche a la mañana, que el niño se transformó en la noche, sufrió una metamorfosis. No, son conductas que no hemos sabido llevar desde el principio. Yo a las madres y a los padres recomiendo no sacarlos a público a niños que tienen esta actitud. Por ejemplo, si vas al supermercado y sabes que te va a hacer un escándalo ahí, que va a chillar porque quiere el objeto, quiere la compra, yo no lo saco hasta tener un compromiso real y una demostración también por parte del niño que no lo va a hacer, ¿no? Y en la práctica, yo me acuerdo cuando mi hijo, mi Miguel, era pequeñito, pues yo decía, cada vez le hacía prometer y le decía, pero no me vas a hacer escándalo. No, en la caja volvía a poner lo que él quería y a chillar y a gritar hasta que, claro, fui limitando y diciendo, no estás preparado, yo me voy solita a la compra. Cuando tú quieras adaptarte a que mamá tiene una lista, que tiene un presupuesto y que no me puedo salir, y peor con esa actitud, no hago. Entonces, de esa manera vamos normando a la edad que tiene el niño.
2: Y pueden llegar, ellos son muy inteligentes, ellos pueden llegar a entender todo, ¿no? Y saber, o quizá también podemos a lo mejor decir, bueno, hacemos esto a cambio de esto.
3: Llegar, también, ¿verdad? Exactamente, acuerdos. Llegar a acuerdos, llegar a convenios. Pero recuerden que, queridos todos oyentes, que hay un dicho muy popular que dice que los niños son como una esponjita. Los niños absorben todo, pero ¿qué no recordamos? Es que en la edad, en la adolescencia, en cuando ellos sean padres, cuando tengan esos momentos de decisión, van a exprimir todo lo que vieron. Vieron nuestro enojo, nuestra falta de control, nuestro apuro, nuestra falta de ejemplo. Uh-huh. Ellos van a hacer exactamente lo mismo.
2: Pero sí podemos quizá indicar una alternativa aceptable para ambos.
3: Claro, por eso es nuestro compromiso de vivir diariamente con esos niños de una manera que sea adecuada, ¿no? Dice bien que los hijos son una gran bendición y que en la juventud hay que llenar esa aljaba, esa cantidad de niños, que muchas veces ahora nos limitamos a uno, a dos, a tres niños. ¿Cómo sería antes? ¿Cómo se efectuaba esa disciplina?
2: Yo no sé cómo hacían nuestras mamás, nuestras tías, nuestras abuelitas. Hay que ser firmes, ¿verdad?, en el cumplimiento que nosotros hagamos, ya sea una promesa para castigo o una promesa para premio.
3: Exactamente, ser firmes, no que sea una camisa de fuerza, pero el niño debe tener esa confianza para decirte, mami, esta mañana no me siento bien o esta tarde quisiera tal cosa. Sí, pero que él sepa que se puede negociar en algunos temas, en otros no.
2: ¿Cómo podemos lograr quizá desaprobar la conducta, pero no al niño, y que el niño no se sienta rechazado cuando nos mostramos con él?
3: Definitivamente diciéndole a través de la palabra. El niño de 2 meses, de 3 meses, de 6 meses, de 8 meses comprende claramente lo que nosotros queremos decirlo. Y es útil desde el principio hacer estas sanas correcciones. ¿Por qué? Porque no estamos desaprobando a él como individuo o a ella, sino la actitud. Y esto es un arma, es una herramienta, pero enriquecedora, porque va a comprender el niño que al variar la conducta, sí, va a mejorar esa convivencia con mamá, con los hermanos, con papá. Generalmente yo recomiendo no etiquetar y también tener mucho cuidado de los términos, de seleccionar las palabras. ¿Cuál es la medida? Que sepa la consecuencia de cada uno de sus actos.
2: Bueno, todos hemos aprendido y esta también es una disciplina para nosotros como padres. Muchas gracias, Jime, por acompañarnos, y a usted, amigo y amiga, también. Hasta la próxima.
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0: En Cebis Radio, las 17 horas.
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2: Regálame una sonrisa, un beso de tus labios, que me puedan enamorar.
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0: Muy buenas tardes, queridas y queridos amigos de Cebis Radio. Bienvenidos a su espacio favorito del corazón, Cóctel de Amor, el programa donde mezclamos emociones, reflexiones y sentimientos. Hoy tenemos un tema que nos hará suspirar y pensar: mitos del amor. ¿Existe el alma gemela o el amor verdadero? Prepárense una bebida caliente. Acomódense y disfruten este viaje por el mundo del amor. Siempre sus interacciones, sus contactos, lo puede realizar a través del 0992-66-6740.

17 horas con 11 minutos. Desde pequeños hemos escuchado historias que nos hablan de esa persona perfecta, el famoso alma gemela, alguien que llega para completarnos y hacernos felices para siempre. Pero ¿realmente existe una sola persona destinada para nosotros? Muchos expertos dicen que este es uno de los mitos más grandes del amor, porque el amor verdadero no nace perfecto, se construye con respeto, comunicación y compromiso. Amar no es encontrar a alguien sin defectos, sino aprender a amar incluso con ellos. La música sigue sonando en esta tarde, música del recuerdo. Y gracias a todos y cada uno de ustedes que están conectados a la señal de Sevi Radio. Recuerde sus mensajes de texto a través del 0992-666740.

Y como siempre, nuestros oyentes son parte fundamental de Cóctel de Amor. Vamos con algunos saludos que nos han llegado. Un fuerte abrazo para María Fernanda, que nos escribe desde Pujilí. Nos dice que cree que el amor verdadero se trabaja día a día. También saludamos a Carlos Andrade desde Salcedo, quien piensa que no existe el alma gemela, pero sí personas que deciden amarse. Un saludo especial para Rosa Lucía desde Urbina en el Cantón Píllaro. Gracias por escucharnos cada tarde. Gracias a todos y cada uno de ustedes por ser parte de esta gran familia radial. Continuamos con más éxitos y más canciones en la tarde, cuando el reloj nos muestra que son las 17 horas con 26 minutos.

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1: Veníamos allí escuchando un clásico de la música del recuerdo en inglés, con la agrupación Chicago, nos decía Hotel California. 17 horas con 38 minutos. Surge una pregunta. Si no existe el alma gemela, ¿existe el amor verdadero? Y la respuesta podría ser sí, pero no como lo muestran las películas. El amor verdadero no siempre es perfecto ni eterno sin esfuerzo. Es aquel que elige quedarse, incluso en los momentos difíciles. No se trata de magia, sino de decisiones diarias, que tienen que ver con el escuchar, comprender, perdonar y crecer juntos.

tenemos más mensajes, los mismos que seguimos compartiendo. Mensajes que están llenos de cariño. Quiero saludar en esta tarde a Luis Alberto, que nos escribe desde El Puyo. Gracias por sintonizarnos. Un abrazo muy grande también para Ana Belén. Nos escucha en Veracruz, provincia de Pastaza, nos dice. Vaya, un saludo cordial, un hermoso sector. Tuve la oportunidad de estar por ahí visitando este lugar. Hay un complejo muy precioso, un parque muy hermoso. Así que un saludo a la gente allá en Veracruz. También nos escribe la señora Carmen desde Tambillo, fiel oyente del programa. Saludos para Jonathan Ruiz, que nos escucha en Totoras, y quiero llegar también hasta el sector de Cajamarca, en la hermana República del Perú. El saludo cordial para Paola Jiménez, gracias por acompañarnos a la distancia. Esos saludos a todos y cada uno de ustedes que están al otro lado de la línea y están compartiendo esta tarde de música y de éxitos.

Y así llegamos al final de Cóctel de Amor por Cebes Radio. Recuerden, más que buscar un alma gemela, busquemos un amor consciente y sincero. Gracias por acompañarnos esta tarde, por sus mensajes y por abrir su corazón con nosotros. Nos reencontramos en una próxima edición, el día de mañana, a partir de las 17 horas, con más sentimientos, más historias y mucho amor. Hasta pronto, y que el amor siempre los acompañe.

0: 18:00.
1: Gracias, muchas gracias, muchas gracias, señor locutor.
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3: Bien, la Biblia es un libro enfocado en Dios, con un mensaje enfocado en Dios, para gente enfocada en Dios. ¿Eso lo describe a usted? Bueno, unos cuantos. Sin duda espero que nos describa a todos. El libro enfocado en Dios, con un mensaje enfocado en Dios, para gente enfocada, que quiere andar en los caminos de Dios, obedecer a Dios, experimentar sus bendiciones, que es justo lo que pasa al confiar en Él. En este libro de Éxodo, comenzamos a ver cómo actúa Dios en la vida de la gente. A veces pensamos, pero eso pasó hace mucho tiempo. No, este libro está vigente desde Génesis 1:1 hasta el último versículo de Apocalipsis. El asunto es, vemos la lección. Vemos lo que Dios está diciéndonos, porque la Biblia no tiene nada de obsoleta. Si no la vemos como un libro enfocado en Dios, con un mensaje enfocado en Dios, para otras personas enfocada en Dios, luego, ¿qué haremos con ella? La pondremos en un estante y diremos, ¿esa es una de mis Biblias? Pero si la vemos como un libro guía, como una forma de vida, con lecciones prácticas para nuestra vida diaria, entonces, la Biblia es un libro enfocado en Dios para nosotros. Y hay dos maneras de vivir, conforme al libro, y olvida el libro. Y sabe lo que ocurre cuando vemos a alguien que vive sin una relación con Dios, sin una relación con Cristo y sin interés en la palabra de Dios. Así que le invito a buscar el capítulo 6 de Éxodo y deseo mencionar un par de cosas aquí antes de profundizar en todo esto. Habían ido a Faraón varias veces pidiéndole que dejen ir a los hebreos y contestaba que no cada vez. Jehová respondió a Moisés, ahora verás lo que yo haré a Faraón, porque con mano fuerte los dejará ir y con mano fuerte los echará de su tierra. Habló todavía Dios a Moisés y le dijo, yo soy Jehová. Ahora, una y otra vez dice en este pasaje bíblico, yo soy Jehová. Yo soy Jehová, yo soy Jehová, yo soy Jehová. Y Dios quiere hacer una declaración acerca de nuestra relación con Él, esa relación en nuestra vida. ¿Y qué es lo principal? ¿Cuál es la lección de este pasaje? ¿Qué estará Dios diciéndonos? Dios tiene una voluntad para todos. Y es conforme a su mejor plan. Él conoce nuestras facultades, talentos, destrezas y lo que sea. Entonces lo que sucede aquí es que el pueblo de Dios había estado en esclavitud todos esos años. Dios llamó a Moisés después de llegar a los 80 años para que confrontara a Faraón que los dejara ir. Como es natural, no quería dejarlos ir. Habían estado en esclavitud y habían estado haciendo todo el trabajo. Así que pensemos en toda esta idea de la voluntad de Dios para nuestra vida y cómo obra Dios. Y cómo lo que parecieran coincidencias son parte de la voluntad divina. Entonces, al ver este pasaje, deseo que veamos un par de lecciones que creo que se aplican a todos nosotros. Dice una y otra vez lo que hará a sí mismo. Dice en este pasaje una y otra vez, yo soy Jehová, yo soy Jehová, yo soy Jehová, yo soy Jehová. ¿Y está de acuerdo en que Dios es el Señor de su vida? Bueno, unos cuantos aquí en medio lo están. ¿Y usted? ¿Siente a Dios como el Señor de su vida? O sea, Dios tiene el control al cual usted se rinde, pues quiere lo mejor para su vida. Así que allí estaba este gran siervo de Dios, quien creció en Egipto, en el palacio del propio Faraón, desterrado al otro lado del desierto. Y ahora Dios le decía, a la edad de 80, te tengo la labor más importante. Y aquí es donde nos metemos en problemas. Cuando no podemos descifrar cómo quiere Dios que hagamos algo, titubeamos al hacerlo. Como resultado, nos salimos de la voluntad de Dios y él no puede lograr lo que quiere hacer en nuestra vida. Pienso en mucha gente que ha pasado la mitad de su vida o la mayor parte o como sea, y todavía se preguntan qué tenía planeado Dios cuando nacieron. La verdad es que Dios tiene un propósito para cada uno de nosotros. Y es un gozo descubrir ese propósito. A veces es aterrador, debe haberlo sido para Moisés. ¿Quieres que vuelva? Y le diga a Faraón que deje ir al pueblo, y Señor, sabes que no lo hará. Así que parecía una labor imposible. Pero el asunto es este. Al decir cuatro veces, yo soy Jehová, yo soy Jehová, yo soy Jehová, yo soy Jehová, estaba enfatizando algo. No tienes que preocuparte por cuál será la responsabilidad ni las consecuencias. Solo recuerda esto. Quien te envió es Jehová, el soberano del universo. Así que, cuando enfrentes situaciones en las cuales piense, Dios mío, no puedes esperar que yo haga esto y aquello. Recuerde quién le llama, recuerde quién se lo dijo, recuerde quién le habla, que es Dios Todopoderoso. Sin embargo, estaba pidiéndole que hiciera algo que parecía imposible. Así que deseo que veamos algo a la luz de esto. Lo que sea que Dios le llame a hacer, Él asume toda la responsabilidad. ¿Escuchó? ¿Qué dije? Él asume toda la responsabilidad de prepararle, facultarle, sostenerle con lo que sea necesario para que haga lo que le llama a hacer. Y creo que mucha gente pierde bendiciones de Dios porque creen, bueno, Señor, esto es lo que estás pidiendo que haga, olvidándose del hecho de que Dios nunca nos pediría que hiciéramos algo sin equiparnos, sin sustentarnos en el caso que sea. Lo que le pedía a Moisés era imposible desde todo punto de vista humano. O sea, Señor, estás pidiéndome que vuelva a donde me expulsaron y le pida a Faraón, quien gobierna el mundo en lo que a ellos respecta, que haga algo, así es. Pues piensen en esto, sea bendecido con la idea en sí de que Dios lo escoja a usted para hacer lo que sea. Es decir, si Dios Todopoderoso, el soberano del universo, decide pedirle que haga esto, aquello o lo que sea, siéntase bendecido por el hecho de que Dios ve potencial en usted con su mandato o su orden o su responsabilidad. Su solicitud viene con todo lo necesario para facultarle para que cumpla lo que sea que le mande. Y recuerde que dijimos que este es un libro enfocado en Dios. Su mensaje está enfocado en Dios, todo se enfoca en Dios. Siendo eso cierto, ¿cree usted que lo que sea que Dios le llame a hacer, Él le facultará para que lo haga? Pues unos cuantos aquí lo creen. Piénselo. ¿Cree que Dios le facultará para hacer lo que sea que Él le pida que haga? Entonces debe mantenerse receptivo a lo que sea que Dios le pida que haga, ¿cierto? Entonces, ¿por qué está titubeando? Tal vez Dios le ha dicho algo acerca de su trabajo, de su matrimonio, de su hogar, en el caso que sea, sobre su salud. Dios puede equiparle, facultarle, darle lo que sea necesario para lograr su voluntad, su propósito en su vida. Así que Dios se ha comprometido con Moisés, te envío a hacer una labor imposible, iré contigo. Yo soy Jehová, yo soy Jehová, yo soy Jehová, yo soy Jehová, y haré esto. Y lo promete una y otra vez. Por eso es que la oración es tan importante en nuestra vida. Porque cuando nos humillamos ante Dios en quietud y le pedimos que nos hable el corazón, ¿qué hará Dios? Nos dará dirección para nuestra vida. Y con esa dirección, mire, esa dirección tal vez no tenga que venir sino una sola vez. Pero la seguridad y el aumento de nuestra confianza tal vez venga una y otra vez porque Dios sabe que ciertas cosas que nos pide no vemos cómo podríamos hacerlas. Creo que todos coincidiríamos con Moisés en este aspecto, estando en ese momento de su vida. Primero que todo, había sido desterrado de Egipto y ahora Dios lo mandaba a regresar para liberar a toda una nación de 2 millones de personas sin tener un ejército, ni nada, salvo la palabra de Dios. Mire, solo necesitamos la palabra de Dios para obedecerle. Mucha atención. Cuando Dios nos dice que hagamos algo, con ese mandato está todo lo necesario para ser obedientes a Dios. Y a menudo la gente va en la dirección correcta, quieren hacer lo que Dios quiere que hagan, y por no saber cómo, o sea, no todo les cuadra y dicen, bueno, Dios mío, debes estar hablándole a alguien más. Pues es natural. Quizás Moisés pensaría lo mismo. ¿Cómo le habló Dios? Le habló mediante una zarza ardiente que nunca olvidaría. No le susurró en la oscuridad. En la zarza ardiente le dijo, estoy mandándote a hacer una labor imposible, pero voy contigo y conmigo estará tu poder, porque ejerceré mi poder mediante tu vida para llevar todo a cabo. ¿Cuántas veces hemos perdido oportunidades en la vida por interpretar la oportunidad con la perspectiva con la cual nos vemos nosotros mismos? Pues yo nunca podría hacer eso. Pues eso nunca funcionaría para mí. Dios debe estar hablándole a alguien más. No. Quizás usted diga, bueno, en este momento de mi vida Dios no podrá hacer esto y aquello. No subestime lo que Dios puede hacer en su vida. Mire, puede que sea algo que más nadie considere que sea genial, pero usted sabe en su corazón, por ser quien es, por venir de donde viene, por su pasado y por lo que está ocurriendo en su vida, sabe que es algo maravilloso. Así que no compare el mandato de Dios para usted con su mandato para alguien más. Porque Dios en toda su sabiduría sabe justo lo que usted es capaz de ser y de hacer con su fortaleza, con su guía, poder, con su apoyo, con su aliento. Y al tener eso, nada es imposible. O sea, lo que Dios requiere de nosotros, mire, con la petición viene todo lo necesario para hacerlo. Por eso Dios le dijo a Moisés 4 veces, yo soy Jehová, yo soy Jehová, yo soy Jehová, yo soy Jehová. Por eso le dijo en este pasaje, yo pondré mi mano sobre Egipto y sacaré a mis ejércitos, mi pueblo, los hijos de Israel, de la tierra de Egipto. Escuche lo que dijo, con grandes juicios. No le dijo mucho, pero le dijo, con grandes juicios lo haré. Así que no tenemos que descifrar cómo Dios hará lo que sea que quiera hacer en nuestra vida. Obedezcamos a Dios y dejemos las consecuencias en sus manos. Entonces la pregunta es, ¿creo que Dios puede manejar todas las consecuencias? ¿Sí o no? Si titubeo en obedecerlo, lo que eso dice es, no confío en Dios, no creo en Él, no creo que Él pueda encargarse, no. Confiamos en Dios. Si Moisés hubiera esperado que Dios le mostrara todos los detalles, nunca habría dejado la cima de la montaña. Pero el Señor le dijo, esto es lo que voy a hacer, confía en mí. Y Moisés confió en Dios. Entonces, al pensar en este pasaje bíblico y en lo que enfrentó Moisés y lo imposible que era, fue posible solo porque un hombre estuvo dispuesto a confiar en Dios. Entonces me pregunto en lo que sucede así en su vida, si usted hoy dijera con toda sinceridad, Señor, no sé cuánto tiempo me queda, pero el resto de mi vida quiero entregártela toda a ti. No entiendo lo que harás conmigo, no entiendo cómo lo harás, no entiendo con quién quieres que lo haga, pero Señor, el resto de mi vida te pertenece. Perdóname por esperar tanto para dártela, pero el resto te pertenece. Quiero saber, Señor, ¿qué podías hacer en mi vida en este momento? Y una de las primeras cosas que el diablo le dirá es, ¡ah, estás soñando! No. ¿Qué quieres hacer, Dios, en mi vida? Mire, tal vez tenga 80, y lo que Dios quiere hacer puede que sea mediante alguien de 20. A quien Dios usará para hacer una labor maravillosa en la vida de muchas otras personas, pero comenzó con usted. No subestime lo que Dios puede hacer en su vida, porque eso no es algo que pueda descifrar. Cuando leo estos pasajes y veo lo que dice, pondré mi mano sobre Egipto y sacaré mis ejércitos, mi pueblo, los hijos de Israel, de la tierra de Egipto, con grandes juicios, Lo único que Dios le dijo a Moisés sobre cómo iba a hacerlo con grandes juicios, o sea, juzgaré a Egipto. Moisés nunca hubiera descifrado cómo Dios iba a hacer eso. Cuando Dios quiere lograr algo, encuentra una o varias personas mediante quienes quiere llevar a cabo eso. La pregunta es, ¿vive usted disponible para que Dios le escoja para hacer algo que quizás nunca antes se había pensado? No subestime lo que Dios pueda hacer en su vida. ¿Se imagina? Primero, tomemos como ejemplo a Moisés. Nació en esclavitud, lo pusieron en una cesta, en el río, y de milagro termina en casa de Faraón, educado con los mejores, y por 40 años fue expulsado del país al otro lado del desierto. Es decir, ¿qué vida tan desastrosa parecía ser? La mano de Dios siempre estuvo allí. Fue un hebreo de entre los hebreos en una tierra pagana. ¿Haciendo qué? Lo educaron, mire, lo educaron no para servir a Egipto, sino lo educaron para hacer qué. Para pasar 40 años en el desierto reconociendo que Dios lo puso allí. Fue Dios quien lo mantuvo allí por el tiempo necesario, que no tenía esperanza alguna hasta que Dios entró en escena. Mire, nunca es muy tarde para escuchar a Dios. Tal vez sea muy tarde para ciertas cosas, pero nunca es muy tarde para escuchar a Dios, que mantuvo a Moisés con los pies sobre la tierra y el corazón hacia Dios. Esto, yo soy Jehová, yo soy Jehová, yo soy Jehová, yo soy Jehová. Yo los tomaré por mi pueblo, yo seré su Dios, los sacaré, les daré una posesión. ¿Qué estaba diciendo Dios? Por eso comenzamos este mensaje simplemente con esto. La palabra de Dios es un libro enfocado en Dios, con un mensaje enfocado en Dios para gente enfocada en Dios. Este es el libro, y no debe estar en un estante, sino en su mesa, enfrente suyo, como sea, que está diciéndole Dios. Usted dirá, bueno, no sé si eso se aplica a mi caso. Claro que sí. Mire, ¿cree que Dios ha sostenido todo esto por todos estos años y no se aplica a usted? ¿Qué parte no se aplica en su caso? Usted dirá, ¿qué del relato de Daniel en el foso de los leones? Eso no se aplica a mí. Pues más vale que se aplique. Bueno, la sencilla razón de que hay muchos fosos aparte de los fosos de leones. Amén. Por tanto, si anda en la voluntad de Dios y vive en su voluntad, nada puede tocarle más de lo que pudo tocar a Daniel. Todo eso no es solo de historia. Esto es vivir en el poder de Dios para que tengamos ejemplo tras ejemplo de la gracia, el amor, la bondad, la misericordia, el perdón de Dios, purificación y vida eterna. De eso se trata este libro. Entonces, si no lee la Biblia, está engañándose usted mismo. Por eso Dios, quien conocía a Moisés a la perfección, le dijo, lo haré, y se lo dijo 11 veces. Y por eso fue que dijo, yo soy Jehová, yo soy Jehová, yo soy Jehová, yo soy Jehová, 4 veces. ¿Por qué cree que Dios lo dice tantas veces? Porque sabe que nuestras mentes están tan llenas de tantas otras cosas que quiere recordarnos que Él sigue siendo Dios y que sigue haciendo lo que prometió hacer y que sigue siendo el Dios del Antiguo Testamento y el Nuevo Testamento. Es el mismo Dios que llevó a un hombre, un pastor de ovejas, a liberar a 2 millones de personas para que sirvieran a Dios. Un hombre. No subestime lo que Dios quiere hacer en su vida. Y mire, no trate de compararse con más nadie. En la mente de Dios, usted no sabe lo que sucederá en la vida de esa persona, que influenciará la vida de alguien, quien influirá en la vida de alguien más de una manera que nunca podríamos imaginarnos. Cuando leo esto una y otra vez, veo en estos pocos versículos, Él dice, Lo que yo era faraón, los sacaré, los libraré, los redimiré, los tomaré, seré su Dios, sacaré, daré, haré, haré todo eso. ¿Por qué cree que Dios le dijo eso tantas veces? Porque sabía que Moisés tendría muchas razones para dudar de Dios. Yo fui su enemigo y me mandas de vuelta. Soy pastor de ovejas. Además, ¿qué grupo tan confuso es este? Además, quizás me quiten la vida si regreso. Piensa en todas las razones justificables que Moisés tendría que dar. No puedo hacer eso. Eso sería un suicidio. Me pondría en ridículo. Nunca me aceptaría. Soy un enemigo. No podría hacer eso. No subestime lo que Dios hará en su vida. Porque lo que hace con eso es limitar a Dios. Lo que hace con eso es dudar de Dios. Pero el Señor le dijo, yo soy Jehová, yo soy Jehová, yo soy Jehová, yo soy Jehová. Debe haberlo reiterado en la mente de Moisés noche tras noche. Yo soy Jehová, yo soy Jehová, yo soy Jehová, yo soy Jehová. No subestime lo que Dios puede hacer en su vida. Quizás usted tenga una conversación con alguien que cambie su vida, la cual Dios usará para cambiar muchas otras vidas. Usted dirá, pero, si acaso, olvide los peros y las condiciones. Solo diga, Señor, heme aquí. Lo que quieras hacer en mi vida, Señor, aquí estoy. Confiaré en ti, Dios mío. Quizás no he confiado en ti desde hace años, pero el resto de mi vida confiaré en ti. Solo quiero ver lo que puedas hacer en mi vida, Señor. Nunca tiene que preocuparse de que Dios falle. Él lo usará más de lo que se imagine si confía en Él. Y Moisés es un ejemplo perfecto de eso. ¿Quién soy yo, Señor? Dios se lo mostró. ¿Quién es usted? Dios se lo mostrará. Y puede tener una de dos respuestas. Puede salir pensando, bueno, un sermón más. Se trató acerca de Moisés. No se trata de usted y de mí. Es acerca de nosotros. Se trata de todos nosotros quienes proclamamos el nombre de Jesucristo como nuestro Salvador. Y mucha atención. Por esta razón es tan importante. No sabe lo que Dios hará hoy mediante su vida que usted no verá ni en una generación. Tal vez usted viva para hoy, y Dios lo ve, pero Él también ve la influencia, el testimonio, su testimonio en la vida de alguien más. Lo importante es esto. ¿Vive a plenitud su vida cada día? Para que lo que sea que Dios tenga en mente, pueda decirle bien, buen siervo y fiel. Si yo estuviera sentado allí y no fuera cristiano, pensaría esto. Bueno, si en realidad eso es verdad, ¿qué debo hacer? Y contestaré esa pregunta. Entréguele su vida al Señor Jesucristo y diga, está bien, Dios mío, esto es lo que queda. Queda esto, Señor. Me entrego a ti y a lo que decidas hacer. La respuesta es sí. Quizás usted ya sea salvo y está sentado hoy aquí y tiene su vida muy bien planeada, o cree que la tiene, o cree suponer cuándo morirá, cuánto tiempo vivirá y todo eso. ¿Por qué no se olvida de todo eso? Y por los próximos 30 segundos piense esto. Dios mío, aquí estoy. Esto es todo lo que tengo para ofrecerte hoy. Pero me entrego a ti para que el resto de mi vida demuestres lo que puedes hacer en alguien de mi edad, de mis facultades, demuestres lo que puedes hacer conmigo el resto de mi vida. Aquí estoy, en el nombre de Jesús. Amén. Padre, te amamos, te alabamos, te bendecimos por perdonarnos y limpiarnos. Perdónanos, Padre, por nuestras dudas, nuestros temores. Perdónanos por tratar de programar nuestra vida mejor de lo que la has programado. Perdónanos, Padre, por pensar que hay ciertas cosas que no puedes hacer en nuestra vida, por limitar tus posibilidades, por limitar tu voluntad en nuestra vida. Padre, perdónanos por compararnos con otras personas lo que pueden o no pueden hacer, o lo que creemos que podemos o no podemos hacer. Gracias por ser Dios admirable, indescriptible, invencible, quien puede hacer cualquier cosa y todo, y quien está esperando a que nos rindamos por completo a ti. Señor Dios, que cada uno de nosotros sea renovado hoy y diga sí, sí, sí, Señor. A lo que sea que tenga, sí, es la respuesta, sí, sí, sí. Y luego te veamos actuar y sepamos de corazón que no cometes errores, suples todas nuestras necesidades, nos facultas para que hagamos lo que nos pidas y nos recompensas por nuestra obediencia. Solo decimos gracias, gracias, gracias por tu paciencia, amor, bondad y generosidad. En el nombre de Jesús. Amén.

0: Muy buenas noches, amigas, amigos, oyentes de Cebis Radio Give Sport Medios. Estamos ya listos desde la cabina número 13 del Estadio Universidad Indoamérica Bella Vista para llevarles las emociones del fútbol. Esta noche, partido programado para las 19 horas entre las escuadras de El Macará, recibiendo la visita del representativo de la Universidad Católica en el partido de cierre de esta fecha número 25 del campeonato de la Liga Pro. Un Macará que considero yo, compañeros, está mucho más concentrado en el encuentro que tendrá el próximo día jueves, pero los directivos, el cuerpo técnico y los mismos jugadores han mencionado de que ellos le siguen dando la misma importancia tanto al certamen local y también a su participación internacional, porque la llave allí está abierta a pesar de la derrota que tuvo el equipo de Macará en tierras brasileñas por 2-1. Eso de alguna manera le mantiene al equipo dentro de una llave abierta, dentro de una posibilidad para poder seguir buscando ese anhelado sueño de clasificar a la siguiente ronda de la Copa Sudamericana. Y eso de alguna manera lo denota hoy, ya hemos revisado por ahí la alineación que va a poner el equipo celeste y que por supuesto es una alineación que yo siempre menciono, no tanto decir lo que son con equipos suplentes, sino más bien yo digo, si el plantel tiene una buena nómina, tiene un buen número de jugadores, entonces todos están allí, creo que habilitados y tienen la misma actitud para poder salir adelante, la misma actitud para poder salir al campo de juego y poder realizar el trabajo tal cual como la hinchada lo quiere y también los mismos jugadores y la directiva. Vamos a ir saludando con nuestros compañeros ya luego para irnos también con las alineaciones y todo se va poniendo listo ya para el arranque de este encuentro. Se vienen los equipos al campo de juego y la fiesta del fútbol está por iniciar y usted lo vive, lo disfruta a través de la señal de Cebis Radio Give Sport Medios. Gracias a ustedes por estar conectados a través de la www.cebisradio.com. Quiero darle la cordial bienvenida y el saludo correspondiente. Esta noche nos acompaña para lo que serán los comentarios, esa voz de la experiencia, esa voz del comentario suspicaz, de observar de rincón a rincón cada jugada. Esta noche nos acompaña y quiero darle la cordial bienvenida al señor Jairo Vidal García. Muy buenas noches, Jairo, bienvenido.
1: Muchas gracias, muy buenas noches para usted, licenciado Carlos Ceballos. Gracias por esta linda oportunidad de volver a compartir los micrófonos de Cebis Radio y Televisión. Radio y Televisión con Cebis Radio. Gracias al licenciado Carlos Ceballos como director y qué alegría también contar acá la presencia de Jennifer Ceballos, que estará con nosotros en cada detalle y en cada cosa que pase en este partido. De mi parte, un saludo cordial a toda la gente que a esta hora ya está conectada con nosotros para un partido que tiene una pimienta especial. Es cierto y es muy real lo que acaba de decir el licenciado Carlos Ceballos. La gente de pronto guardando un poco la parte económica, el día jueves vamos a tener este estadio totalmente lleno para el partido de vuelta de la Copa Suramericana. El equipo del Santo llega mañana en horas de la noche, el miércoles habrá una reunión de directivos y el miércoles

0: miércoles hay una reunión aquí en el estadio para dejarlo listo para el día jueves. Así que por eso hoy la gente se ha guardado. Pero de todas maneras, faltando unos 5 minutos para el partido, aquí contamos siquiera con unas 600, 800, y a medida que van pasando los minutos, va llegando el público. Así que de mi parte, licenciado Carlos Ceballos, para usted, para Jennifer y para toda la audiencia de CB Radio y Televisión, muy buenas noches y gracias por estar aquí con nosotros.
1: Bien, muchas gracias. Vamos a pasar con el saludo cordial de la señorita Jennifer Ceballos, que también nos acompaña. Bienvenida, Jennifer, a esta transmisión deportiva.
2: Hola, hola, hola, muy buenas noches con todos los oyentes que ya están conectados en la señal de CB Radio y Sport Televisión. Estamos muy contentos de acompañarles en esta noche en el encuentro de Macará frente a Universidad Católica, un partido también muy emocionante. Macará viene teniendo una buena racha tanto en Liga Pro como en Copa Libertadores. Bueno, en Copa Libertadores, el partido anterior, pues Macará cayó, pero aún hay esperanzas. El día jueves jugará Macará en casa, algo que es de mucha motivación para el equipo, como ya lo mencionó mis compañeros, Jairito. El público es un poco de hinchada de Macará, como dicen, es la gente se ahorra para el partido importante que va a ser el día jueves. Y nada, Macará ya en este momento hizo el ingreso a las canchas, tanto Universidad Católica, las fotos oficiales, Macará con un equipo más de la mitad, equipo suplente, claro que sí, guardando a los jugadores titulares para el día jueves.
0: Vamos a ir con las formaciones, director, para ya el equipo está en la cancha, están retirando todo lo que hay para el protocolo, el saludo de entre ellos, las fotos de siempre que toman las fotos de la Liga Pro. Vamos a ir con las formaciones, mi querida Jennifer. Macará, el equipo de Guillermo Sanguinetti, juega con Rodrigo Rodríguez en la puerta con el número uno.
2: Uruguayo Rodrigo Rodríguez, de 30 años, es el portero de Macará en este partido.
0: En defensa, marcando la derecha, Juan Espinosa con el número 3.
2: Juan Espinosa, casaquilla número 3, de nacionalidad ecuatoriana, 23 años.
0: John Jairo Jiménez en el centro de la saga con el número 4.
2: Casaquilla 4 para el ecuatoriano Jairo Jiménez, 31 años.
0: Marlon Medranda va como titular con el número 26 entre los dos centrales.
2: Así es, Mauro Medranda en la parte central de la defensa.
0: Luis Miguel Ayala, Marlon Medranda con el 26 y Luis Miguel Ayala, este sí es titular, como no puede jugar el partido de la Copa Sudamericana, está suspendido, va a jugar el partido hoy. Luis Miguel Ayala con el número 13.
2: Así es, casaquilla 13, el ecuatoriano de 32 años, Luis Ayala en la defensa lateral por el lado izquierdo.
0: En el medio campo aparece Carlos Caicedo con el número 50.
2: Carlos Caicedo con el número 50 en el mediocampo, de nacionalidad ecuatoriana, 19 años.
0: Lo acompaña en la pareja de recuperación del mediocampo, Giancarlos Estacio con el número 5.
2: Casaquilla número 5 para el ecuatoriano de 28 años, Gian Estacio.
0: Martín Tello, de los que también juega como titular, Martín Tello, pero número 15. Yo estoy de acuerdo con lo que dice el licenciado Carlos Ceballos. Para que los de arriba estén funcionando y jugando bien, es porque estos también han hecho mérito y están presionando a los que están arriba. Va a ser un buen plantel el que muestra Macará hoy. Martín Tello con el 15.
2: Casaquilla 15, Martín Tello, ecuatoriano, 21 años, Dian Bateño.
0: Mateo Viera va con el 20.
2: Mateo Viera, casaquilla número 20, de nacionalidad ecuatoriana, 21 años de edad.
0: Un poco más adelantado está José Klinger con el número 87.
2: Casaquilla 87, José Klinger, de nacionalidad ecuatoriana, 21 años.
0: Y terminamos con los 11 titulares de Macará con Lucas Ferro con el número 22.
2: En la parte centro delantera, de nacionalidad argentina, 25 años, Lucas Ferro.
0: Y ya comenzó el partido, vamos a pasar con el licenciado Carlos Ceballos, pero Católica, vamos con Católica. En el arco, Johan Lara, el arquero del equipo de la Católica.
2: Johan Lara en la portería de Universidad Católica.
0: Los cuatro defensas, Darwin Nazareno con el número 24.
2: Con la casaquilla 24, el jugador nacionalidad ecuatoriana.